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Y listo, chicos, ya de regreso en el Digital Morning Show, 6:16 de la mañana. Muy buenos días. Abrazote grande para toda la banda que está conectada con nosotros. Abrazo y gracias por estar escuchando Digital 101.5, tenerlo en su radio, escucharnos en la aplicación radio para mí. Y muchas, muchas gracias por tenernos ahí en su preferencia como siempre.

Siempre. Bienvenidos al Digital Morning Show con Cristian Mata, ¿ok? Vamos a tener princesas y mandilones. Tendremos nuestra pregunta del día. Vamos a tener el feliz no cumpleaños. Vamos a tener también nuestra rola loca, como dijo mi madre, un consejo para ti, espectáculos, deportes. Tendremos la música, que te encanta disfrutar la música de Digital 101.5. Tendremos regalos, dinámicas, sorpresas, más lo que se vaya sumando. Todo eso de aquí a las 11 de la mañana, ¿ok? La mesa está puesta, les damos la bienvenida y les mandamos un fuerte abrazo desde la cabina digital. Nuestro WhatsApp también ya está listo para recibir mensajes, 956-310-8225, 956-310-8225. Manda tu mensaje, 310-8225, manda tu mensaje y mándale saludos a quien quieras. Feliz cumpleaños, un ya despierta, un sáquense de aquí, también lo puedes pedir. Manda tu mensaje ya a nuestro WhatsApp, 956-310-8225. Vámonos a música y regresamos para decirte, pues, por si no lo sabías, qué es lo que se celebra hoy. Es el Digital Morning Show con Cristian Mata, tu mañana ideal. Muy buenos días.

0: los bomberos. Se celebra el día de Star Wars. También se celebra en Estados Unidos, celebramos el día de la independencia, ok, de Rhode Island. También se celebra en México el día del inmigrante coreano, ok, perfecto, eso es lo que se celebra en México. Esos son los festejos que tenemos hoy día 4 de mayo, ok. Ya el día de mañana, fiesta, fiesta sin lugar a duda. Dice, hola Cristian Mata, muy buenos días. Puedes mandar un ya despierta para Carla y Max que van al trabajo. Claro que sí, para ellos un... ¡Ya despierta! ¡Ya despierta! Y de este lado dice, bendiciones para el mejor programa de radio. Muchísimas gracias. Dice, un ya despierta para Giovanna y Alexa que iremos, que vamos camino en San Antonio. Y un bu para Deina, ok, bueno. ¿Pero por qué? ¿Ni ha llegado todavía? Como quiera, está bien. Ay, no, es cierto. Ok, para Giovanna y para Alexa, un... ¡Ya despierta! ¡Ya despierta!
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0: Ok, ok, arrancaron duros, ¿eh? Arrancaron fuerte. Vámonos con música. Al regresar llegaremos con... Por si no lo sabías, llegamos con los regalos que tenemos para ustedes. Es el Digital Morning Show con Cristian Mata, tu mañana ideal.

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De regreso en el Digital Morning Show. Muy buenos días para todos. Un gran abrazo y gracias por seguir conectados, escuchando Digital 101.5. En esta mañana vamos a tener regalos para ustedes. Vamos a regalar un paquete familiar para que vayan a Gladys Potter Zoo, al zoológico en la ciudad de Bronzeville, Gladys Potter Zoo, y tenemos un paquete familiar que vamos a regalar más adelante, ¿ok? Vamos a también a registrar para que tengas la oportunidad de ganarte una chamarra de Alejandro Sanz acompañada de un par de boletos. Vamos a tener también la oportunidad de que te registres y te puedas ganar boletos para el concierto de Carin León. Además, otra dinámica que tenemos para el concierto de Carin León, la cual tú también puedes aprovechar, de 8 a 9 de la mañana vamos a dar una clave. Recuerda que tienes que recolectar las 4 claves, una lunes, martes, miércoles y jueves. Esas 4 claves el viernes te pueden hacer ganar un par de boletos para este concierto, ¿ok? Si quieres otra manera de ganar la chamarra con boletos de Alejandro Sanz, que por cierto, déjame contarte, son dos chamarras, una la que se va a regalar aquí, ok, que estamos registrando aquí en radio, y la otra, la que voy a regalar en redes sociales, en Instagram, Cristian Mata Radio, Cristian con CH, Cristian Mata Radio, ahí puedes meterte y checar el video, si ahí existe un video, el 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Mucha suerte, acompañado de un par de boletos, obviamente. Mucha, mucha suerte, ¿ok? A ver, déjenme les digo, nos vamos a ir antes de cualquier otra cosa con lo de los boletos que tenía preparado para ustedes. Ok, al regresar vamos a llegar con Por Si No Lo Sabías. Vamos a regresar con eso. Además, recuerda todas las dinámicas que tenemos para ti. La princesa sin mandilones, la pregunta del día. Tenemos nuestra rola loca, el feliz no cumpleaños, el como dijo mi madre, un consejo para ti. Todo eso viene en cuestión de minutos. Vámonos a música. Al regresar llegamos con eso y ya puedes mandar tu mensaje a nuestro WhatsApp 956-310-8225. Buenos días, vikingo, que tengas un buen día. Igualmente para ti, preciosa, bendiciones. Un abrazote, ya regreso.

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Digital Morning Show, vámonos con algunos de los saludos que van llegando a nuestro WhatsApp. Dice, hola, buen día, Cristian, un ya despierta para Emiliano Valdés. Para ti, Emiliano, un... ¡Ya despierta! ¡Ya despierta! También dice, buenos días, Cristian, un... ya despierta para mí. Puedes mandar un saludo para el equipo FGC de Río Bravo, que ayer quedaron campeones en un torneo de fútbol en Monterrey este fin de semana. ¡Excelente! ¡Muy bien! ¡Qué padre! ¡Muchas felicidades para ellos! Y un ya despierta. También dice, quiero felicitar a mi hija Katy Alejandra Uresti hoy en su cumpleaños de su papi, que la quiere mucho. ¿Podrías pasar el anuncio alrededor de las 7:20? No, escríbeme a las... No me acuerdo ni de lo que hago yo. A las 7:20 mándame el mensaje otra vez, ¿ok? Gracias. A ver, ahora sí, vámonos con música. Al regresar llegaremos con nuestra rola loca, con el feliz no cumpleaños. Llegamos con un consejo para ti. Llega el como dijo mi madre. Más adelante viene nuestra pregunta del día. Viene también para todos ustedes el feliz no cumpleaños. Todo eso preparado para ustedes, además de todo lo que puedes ganarte. Hoy vamos a estar celebrando también ya esta semana el Día de las Mamis, en el cual van a poder tener la posibilidad de ganarse un paquete padrísimo, ¿eh? Un paquete el cual incluye mariachi. Aquí está, una serenata con mariachi, un arreglo floral, un certificado de spa y también un certificado para un restaurante. Todo eso es un paquete especial que tenemos para las mamis, para que estén bien atentos y puedan participar en el transcurso de esta mañana, ¿ok? Así que los invito para que se queden con nosotros. Arranquemos rápido, vámonos con música. Llega nada más y nada menos que Mike Towers. Súbele, cántalo, disfrútalo. Ya regreso, es el Digital Morning Show con Cristian Mata. Tú mañana.

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0: bien, ya estamos de regreso en el Digital Morning Show. Son las 7:10 de la mañana, 7:10 ya en este momento. Buen día para toda la banda que ya está circulando en las calles del Valle de Texas, de la frontera de México. Gracias por seguir conectados con nosotros como cada mañana. La temperatura, 68 grados Fahrenheit en el Valle de Texas, en la frontera de México, 20 grados Celsius. En esta hora tenemos el feliz no cumpleaños, llega también la rola loca, llega el como dijo mi madre, vamos a tener también para ti un consejo para ti con Claudia Hernández, que ya está conectada con nosotros. Arranquemos con eso. Clau, bienvenida, muy buen día.
1: Hola, hola, Cris.

0: Muy buenos días, amigo, y excelente inicio de semana para todos los que nos escuchan a través de Digital 101.5. Y pues, Cris, el día de hoy en un consejo para ti, les traigo algo muy, pero muy interesante. Y es que hoy les voy a hablar de algo que es muy popular, muy famoso. Obviamente todos hemos escuchado, pues, los famosos jugos detox, ¿verdad? Y a lo mejor también los hemos probado. Y es que fíjate, Cris, que muchos creen que estos jugos, pues, desintoxican el cuerpo, ¿verdad? Pero la verdad es que nuestro organismo ya tiene nuestro propio sistema detox natural. El hígado y los riñones trabajan todos los días limpiando nuestro cuerpo sin necesidad de dietas extremas. Los jugos verdes pueden ser saludables porque aportan, pues, muchas vitaminas, fibra, pero no hacen milagros, ¿eh? Ni sustituyen comidas completas. Así es que en lugar de depender solo de los jugos detox, apuesta por el equilibrio. Toma suficiente agua, come frutas y verduras y duerme bien. Y obviamente mantente activo, ¿verdad? Porque el verdadero detox no está en un vaso, está en nuestros hábitos diarios. Espero que les haya gustado y esto fue un consejo para ti de su amiga Clau. Bye bye, Cris.
1: Bye, Clau. Muchísimas gracias. Todos los lunes, miércoles y viernes escuchas un consejo para ti con Claudia Hernández, ¿ok? Excelente consejo, Clau. Gracias. Vámonos con saludos antes de irnos con música y llegar con nuestra rola loca. Dice, hola, Cristian, buenos días. Saludos a todos en cabina. Un saludo para mi hija Sofía. Enamorado, ok, que va en camino a la escuela. Gracias, bendiciones. Enamorado es el apellido, qué padre apellido, ¿eh? Nunca lo había escuchado. Bendiciones. Dice, buenos días, Cristian. Por favor, un ya despierta para Mila Cantú, que la semana pasada estuvo muy contenta que la saludaras. Bendiciones, Cristian. Claro que sí, un abrazo para Mila. Mila, para ti, un. ¡Ya despierta! ¡Ya despierta! Que sí. Dice, buenos días, saludos para César Julián, que ya nos vamos a ir al kinder. Saludos, bendiciones. Buenos días, Cristian, feliz inicio de semana. Saludos a mi niña Ariel, que ya va para la escuela. Y un... ¡Ya despierta! ¡Ya despierta! También dice, saludos y un ya despierta para Galilea, Santiago y León, que ya van camino a la escuela. Para ellos, un... ¡Ya despierta! ¡Ya despierta! También nos pide un ya despierta para Paulina y Alain, por favor. Dice, buenos días, claro que sí. Me imagino que lo ocupan mucho, porque lo pidió hasta por favor. Para ustedes, un... ¡Ya despierta! ¡Ya despierta! Claro que sí, ya despierta, ya despierta. A ver, ¿quién más tenemos? Dice, buenos días, Cristian, un ya despierta para Mateo Ramírez, que ya va para la escuela. Buenos días, Cristian, un ya despierta para Iram y para Jimena. Para ustedes, un... ¡Ya despierta! ¡Ya despierta! Si con eso no despiertan, gracias, gracias a todos. Un fuerte abrazo. Sigue mandando tu mensaje a nuestro WhatsApp 956-310-8225. 956-310-8225. Manda tu mensaje, manda tu saludo, tu mensaje de buenos días, manda mensaje de audio, mensaje escrito, como tú lo quieras hacer. Recuerda que vamos a tener dinámicas para el Día de las Madres, ¿ok? Tenemos dinámicas para boletos para el concierto de Carin León. Tenemos dinámicas para los boletos para el concierto de Alejandro Sanz, que es ya la siguiente semana. Este fin de semana es el concierto de Alejandro Sanz, este sábado, y el domingo celebramos a las mamis. Todo eso tenemos para ti en el transcurso de esta mañana. Además, voy a regalar un paquete familiar para que vayan con boletos, para que vayan al zoológico Gladys Potter Zoo, que está en la ciudad de Bronzeville, ¿ok? A ver, ¿qué más? ¿Qué más? ¿Qué más? ¿Quién anda por ahí?
2: Hola.
1: Hola.
2: ¿Me dan saludos a Regina Cuali Rodríguez?
1: Claro.
2: Quiero un ya despierta, ya despierta.
1: ¡Claro que sí, para ti, une! ¡Ya despierta, ya despierta! Dice, buenos días, ¿le puedes mandar un ya despierta para Diego, Santiago y para Mauricio? Claro que sí, también para Iker y Hugo, que nos van escuchando, y también para Andrés y Delia, ok, que no se quieren despertar. Para todos ustedes, un... ¡Excelente! También dice un ya despierta para Miguel Ángel y saludos porque ayer cumplió años. ¡Claro que sí, para Miguel Ángel! Estas son las mañanitas, tan, tan. ¡Ya despierta! ¡Ya despierta! ¡Perfecto! Ya me están pidiendo canciones para la rola loca. Perfecto, muchísimas gracias. ¿Qué más, qué más, qué más? Bendecido lunes, Cristian. Mándale saludos para mi hijo Iker Mendoza. Ya camino a la escuela. Y mándale un feliz no cumpleaños. Claro que sí, para Iker Mendoza. Feliz, feliz no cumpleaños a mí, a tú. ¿Qué? No es así, no era así, güey. No era así. No era así, ¿verdad? Feliz, feliz no cumpleaños a mí. No, tampoco, no era.

0: Sí. Bueno, algo así era, ¿no?
1: Ok, ya. Saludos para Saúl, Eric y Ada. Muy bien, saludos, abrazo y bendiciones. Gracias.
2: Buenos días, Cristian. Buenos días. Son ya despiertas para mi lady que le ando hablando y va bien dormida. Y un ya despierta para Linda y Hanna que ya se van a quedar en la escuela ahorita.
1: Para ustedes, un... ¡Ya despierta! ¡Ya despierta! Perfecto, muy bien, ahí están. Vámonos a música. Al regresar llegaremos con nuestra rola loca. Nos metemos de lleno con la rola loca. Esas tres canciones que ya están listas para competir. Y también llega la pregunta del feliz no cumpleaños. Un ya despierta para Delia Obregón. Vamos para la escuela. Para ti, Delia, un... No, no es Delia, es Delila. Ay, qué bárbaro, en serio. Tienen una hermana. Ah, no, no es cierto. No, no, no, no. No es cierto eso tampoco. Un ya despierta para Delila Obregón, que ya va para la escuela. Para ti, Delila, un... ¡Ya despierta! ¡Ya despierta! Excelente. ¿Y también para quién? Para María José y para Madeline, que ya están listas para la escuela. Quieren un... ¡Ya despierta! ¡Ya despierta! Perfecto, vámonos a música. Al regresar llegaremos con la rola loca. Es el Digital Morning Show con Cristian Mata, tu mañana ideal.

Digital Morning Show, son las 7:20 de la mañana. Buenos días, chicos, muy buenos días para todos. Abrazote grande para todos los que se siguen conectando poco a poco a esta transmisión Digital 101.5, el Digital Morning Show con Cristian Mata. Gracias, un abrazote grande. A ver, vámonos con nuestra rola loca. Llega el momento de ponernos a competir, de meter de lleno tres

0: canciones que ustedes van a decidir cuál es la que se debe de quedar, ¿ok? 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Como dijo mi madre. 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
0: Perfecto, llega el momento de irnos con nuestra rola loca. Llegan estas canciones ya listas, puestas para competir. Antes quiero felicitar a Katy Alejandra Uresti, que hoy es su cumpleaños de parte de su papá, que la quiere mucho. Estas son las mañanitas, tan tan. ¡Felicidades! Un abrazote para Katy Alejandra Uresti, que está cumpliendo años, que se la pase bien bonito. Bendiciones para ti y para toda tu familia. ¿Sale? Vámonos con la rola loca. Llega el momento de competir. Arranquemos con el carril número uno. Llega Yuridia con Ya te olvidé. Carril número uno.

están nuestras tres canciones. ¿Cuál se irá a quedar? Solamente tú. Solamente tú lo vas a decidir. ¿Ok? Solamente tú. Ni yo, ni nadie. Solamente tú. ¿Ok? Sí, así déjala ya. Pues no. No. No. No. Ok. ¿Qué canción se va a quedar? Carril número uno es Yuridia. Con Ya te olvidé. Carril número dos es Rake con Noviembre sin ti. Y carril número tres.

0: es Karol G, con Si Antes Te Hubiera Conocido. ¿Qué canción se irá a quedar? Tú lo vas a decidir con tu voto. Y para mandar tu voto necesitas la clave. La clave de hoy es la clave. La clave. Ahí está, yo ya la dije, allá ustedes si lo hacen rápido o no. ¿Ok? La clave es la clave. Sí, señor, claro que sí. Ahí está, se tardaron, ¿verdad? Los agarré en curva, pues el lunes, andan bien modorros, no saben ni qué onda, pero los agarré en curva, creo yo. A ver, suéltalo.
1: La clave.
0: Así es.
1: Carril número uno.
0: Excelente, carril número uno, muy bien, muchísimas gracias. Otro.
1: La clave, carril número uno.
0: Perfecto, carril número uno, espérame, déjamelo en punto, lleva dos votos, gracias. A ver, este.
2: La clave.
0: Ok.
2: Carril número tres.
0: Carril número tres, gracias.
3: La clave. Carril número dos.
0: Ok, gracias.
2: La clave, carril uno.
0: Uno, excelente. La número uno tiene tres votos. La dos, un voto. Y la tres, un voto también, ¿ok?
2: La clave. Feliz lunes, carril número tres.
0: Excelente, gracias.
4: La clave, la dos.
0: La dos, ok. Sumaron otro voto cada una de ellas. ¿Quién más?
2: La clave. Ajá. Carril número uno.
0: Carril bonito número día. Uno. Bonito día, gracias.
5: La clave, carril número uno.
0: La uno, toma la delantera, se va a cinco votos y las otras dos canciones tienen dos votos cada una de ellas, ¿ok? A ver, otro.
6: La clave, carril número dos.
0: Carril número dos, gracias.
3: La clave, carril número uno.
0: Uno, llega a seis votos.
7: La clave, carril número tres.
0: Carril número tres, ok, la tres y la dos llevan tres votos. Mucha suerte, este voto lo puede decidir todo.
6: La clave, carril número uno.
0: ¡Y ya ganó! Ya, vámonos con Yuridia, se acabó, ya no más. Se acabó. Rake, se acabó. Karol G, con ustedes llega nada más y nada menos que Yuridia. Para que le suban, la canten, lo disfruten, cántenlo con sentimiento, cántenlo con dolor, sí, como si les estuviera pasando. Es más, si está su esposo a un lado, dile, amor, no te preocupes, nada más es pura actuación. ¡Pura actuación! ¡Te lo juro que nada que ver! De verdad, ya lo olvidé, ya te olvidé. ¡Me regreso a mi pueblo! ¿Ok? Súbele, cántalo, disfrútalo. Y al regresar llegaremos con la pregunta del feliz no cumpleaños. Carioquera total, ¿eh? 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Tu mañana ideal.

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0: Atención, se acerca el momento más divertido del día. En unos minutos regresamos al Digital Morning Show con Cristian Mata y el feliz no cumpleaños.
2: ¡Feliz no cumpleaños!
1: ¿A mí?
3: ¡A tú!
0: ¿Estás listo para celebrar? ¡Llama ya! Deja tu mensaje y únete a esta gran fiesta.
3: ¡Claro que sí! Deja tu mensaje y únete a esta gran fiesta. La pregunta de hoy para todos los pequeños que ya van rumbo a la escuela. La pregunta de hoy es, dime tres cosas que te gustan, ¿ok? Dime tres cosas que te gustan. Manda tu mensaje a nuestro WhatsApp 956-310-8225 y dime tres cosas que te gustan. Manda tu mensaje ya a nuestro WhatsApp 956-310-8225. Ya regreso.
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0: ¡Atención! Bienvenidos de nuevo al Digital Morning Show con Cristian Mata. Y como sabemos que todos los días son especiales, llegó el momento de celebrar con nuestra sección, el feliz no cumpleaños.
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4: Sí, señor. Únete a la celebración ahora. 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Y déjame te cuento. 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Va a estarme acompañando, me va a acompañar, ¿sí? 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Vámonos con respuestas a nuestra pregunta de hoy. La pregunta fue...

0: Dime tres cosas que te gustan. Tres cosas que te gustan. Escuchemos respuestas.
1: Tres cosas que me gustan, ¿sí?, es Stray Kids. Uh-huh. El color azul navy.
0: Ok.
1: Y Kim Song-min.
0: Ok, gracias.
2: Hola, Cristian Mata, mi nombre es Sofía.
0: Hola.
2: Y lo que a mí me gusta es, uno, mi iPad.
0: Ajá.
2: Dos, mi familia. Y okay, tres, el baile.
0: ¡Excelente! La familia va después del iPad, bien. Hay prioridades, ¿no? Hay prioridades. El iPad, luego vemos qué onda con la familia.
3: Cristian Mata, mi nombre es Ana Julia.
0: Hola.
3: Lo que más me gusta es el béisbol, las matemáticas y los dulces.
0: ¡Ah, qué padre! Muy bien.
4: Buenos días, soy Luis.
0: Hola.
4: Tres cosas que a mí me gusta es ajedrez, okay, matemáticas, ¿sí?, y recreo. Buen día.
0: Oye, qué bien. Excelente, bonito día.
5: Tres cosas que me gustan es el sushi, Maluma. Y
0: Maluma.
5: Jugar con mis amigas.
0: Ok. Pues
5: soy Mariel.
0: Perfecto, Mariel, gracias.
6: En la escuela, jugar con mis amigos. Uh-huh. Y hacer pulseras. Bye, soy Isabela.
0: Bye, bye, Isabela, gracias.
7: Buenos días, Cristian Mata.
0: Hola.
7: Tres cosas que me gustan son los gatos,
0: uh-huh,
7: los perros y los, sí, conejos.
0: Ok, puros animalitos, muy bien.
8: Hola, Cristian Mata. Lo que me gusta hacer,
0: ¿sí?,
8: que es muy divertido, es nadar, uh-huh, pintar,
0: ¿sí?,
8: y ¡ach! Ya se me olvidó.
0: Ya se me olvidó, eso también. Ok, pero, y que se me olviden las cosas.
9: Hola, Cristian Mata.
0: Hola.
9: Soy Sofía y me gusta mi tableta, okay, el teléfono.
0: ¿El teléfono?
9: Y
0: tres.
9: Y mi carro eléctrico. Bye, Cristian Mata, que Dios te bendiga.
0: Igualmente, que Dios te bendiga, gracias.
10: Buenos días.
0: Buenos días.
10: Tres cosas que me gustan son jugar a voleibol.
0: Ok.
10: Jugar tenis.
0: Tenis.
10: Y tener muchos squishies. Soy Valentina, de las que tengan un buen día, Cristian Mata.
0: Igualmente, Valentina, bendiciones.
11: Y tres cosas que me gustan.
0: Sí, ¿cuáles
11: son? Dibujar.
0: Uh-huh.
11: Y también hacer como muchas actividades.
0: Ok. Y ya creo que eso basta, ¿no?
12: Hola, Cristian Mata.
0: Hola.
12: A lo que a mí me gusta,
0: ¿sí?,
12: es, me gusta un Nintendo, mis juguetes. Por último, me gusta un ver Naruto.
0: Ok, perfecto. Oye, le voy a marcar un pequeño, al que sea. Manda tu mensaje, dime, ¿quieres una llamada? ¿Quieres que te hable? Manda tu mensaje a nuestro WhatsApp 956-310-8225. El primer pequeño que mande su mensaje a nuestro WhatsApp, le voy a marcar para que me contesten y para platicar y para ver para dónde van, qué andan haciendo. Manda tu mensaje de volada, el primero que llegue. De volada, de volada, de volada, de volada. Muy bien, ahí está, listo. A ver, aquí tenemos. Se tardaron, es rapidito, ¿eh? Así que, a ver, escuchemos, vamos a ver quién me atiende de aquel lado. Bueno.
13: Bueno.
0: Hola, ¿quién habla? Bájala tu radio.
13: ¿Quién habla?
14: Soy Sofía.
0: ¿Qué onda, Sofía? ¿Cómo estás?
14: Estoy bien.
0: Qué bueno para ti, Sofía. ¡Ya despierta! ¡Excelente, Sofía! ¿Cómo estás? ¿Ya vas para la escuela?
14: Sí.
0: Ok, ¿y cómo te portas? ¿Bien o mal? ¿O más o menos?
14: Más o menos.
0: Más o menos. ¿De qué ciudad nos hablan, Sofía? ¿En qué ciudad están?
14: Edinburgh.
0: En Edinburgh. Saludos a toda la banda de Edinburgh. Oye, Sofía, ¿te gusta los animalitos?
14: Mucho.
0: ¿Te gusta el zoológico?
14: Zoológico también.
0: Sí. ¿Eres Sofía? ¿Sofía qué te llamas?
14: Sofía Monterroso.
0: Sofía, ¿qué te parecería si te regalo un paquete familiar para que vayas a Gladys Potter Ciudad Zoológico? ¿Te parece bien?
14: Sí.
0: ¿Sí? ¿De verdad sí?
14: Sí.
0: Perfecto, mira.

0: te voy a regalar un paquete familiar para que vayas el sábado 16 de mayo de 7 a 10 a Blue at the Zoo, ¿ok? Vas a disfrutar de la gran fiesta que vamos a tener con música en vivo, va a haber fotos 360, va a haber mucha diversión y muchas sorpresas. ¿Te parece bien?
1: Sí.
0: Excelente, pues déjame te digo que tú ¡ya ganaste! ¡Felicidades, hermosa! Ahorita le tomo los datos a tu mami para que puedan venir por los boletos, ¿ok?
1: Ok.
0: Gracias, que te diviertas mucho en tu escuela. Bendiciones.
1: Bendiciones.
0: Bye, bye.
1: Bye.
0: Bye, ahí está, listo.
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0: 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Vámonos a un corte y ya regresamos. 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

Hola, ¿qué tal, damas y caballeros? Bienvenidos a la información deportiva. Mi nombre es Oliver Cruz. Arrancamos con el tema de las finales del balompié mexicano, lo que se vivió este super fin de semana. Y bueno, el caso de Tigres, que termina doblegando a las Chivas 3 goles por 1 y adelantando precisamente en esta ronda de los cuartos de final. El Atlas cayó ante la máquina cementera del Cruz Azul 3-2. El conjunto capitalino, bueno, pues está tomando aire y, por supuesto, retomando el rumbo en esta ronda de finales. Mientras tanto, las Águilas del América empataron contra los Pumas en un partidazo, y bueno, a base de penales América le empata a los Pumas en la liguilla, donde parecía que ya estaba todo sentenciado para el conjunto universitario. Y bueno, hay una posible alineación indebida del América. Miguel Vázquez fue sustituido y reingresó a la cancha, y bueno, pues esta está dentro de la protesta. Vamos a ver qué decide hoy la Federación Mexicana de Fútbol. Mientras tanto, el Pachuca le pegó 1-0 al cuadro del Toluca y los pone contra las cuerdas en esta ronda de cuartos de final, y en peligro, por supuesto, el tricampeonato. Y bueno, también hay que recordar que el Toluca es un equipo bastante serio, que va a ser muy complicado también eliminar. Los partidos de vuelta hasta el próximo 9 de mayo, Chivas Tigres, este va a las 9 de la noche, tiempo del mágico Valle de Texas. También el 9 de mayo, Cruz Azul Atlas a las 11:15 de la noche. El 10 de mayo, Pachuca Toluca a las 7 de la noche, allá en la cancha de la Bella Airosa. Y Pumas América enfrentando allá en el CU a las 9:15 de la noche. Así las cosas dentro del balompié mexicano en el tema de la liguilla. Y en la Liga de Expansión, qué buena noticia. Allá en Cancún, el equipo de la Jaiba Brava del Tampico Madero empató a 1 con el Cancún Fútbol Club, y con esto llega nuevamente a una final en el fútbol soccer de la Liga de Expansión. La Jaiba Brava pues termina empatando a 1, el marcador global queda 3-2, avanza el conjunto tamaulipeco, que ahora estará enfrentando en la gran final al peligrosísimo Tepatitlán de Jalisco, el mismo que tiene sus raíces con el Guadalajara, que muchos dicen, ¿por qué no el Tepatitlán y también el Tapatío hacen una fusión?

para reemplazar al Chiverío. Ya se hablaba acerca de esto, pero bueno, las Chivas esta temporada ha sido diferente, la cosa es distinta y han pues marcado más el rumbo hacia un título. Ahora tendrán que revertir ese resultado ante Tigres, un conjunto complicado siempre en finales. Mientras tanto, la cantera de Guadalajara, bueno, pues anda muy bien. Así que el Tepatitlán ante la Jaiba Brava del Tampico Madero, dos que se conocen a la perfección. Damas y caballeros, mi nombre es Oliver Cruz, es tiempo de decir esto en los deportes. Recuerde que me puede localizar en Facebook, búscame como Oliver Cruz Deportes. Muy buen día.

0: Feliz lunesito, amigas de Digital. Bueno, seguimos con los estrenos y ahora es caso con el estreno Perdón si no te llamé. Rolón, la verdad es que como todos pensamos que ahí en esa rola vienen muchas indirectas para su ex. Pero bueno, tienen que escucharlo, cada quien su criterio. Por cierto, por ahí desmintió que no anda de romance, ¿eh? Sigue solterita. Amigas, y déjenme contarles ahí de chismecito que BTS estuvo aquí en México y se espera al término de sus presentaciones una derrama económica de casi 1.861 millones de pesos mexicanos. Pues amigas, otra de Nodal. Voy a dejar que él les cuente la historia completita. Todo comenzó con su llegada a Chile para una serie de conciertos.
1: Mi gente de Chile, ya no es un sueño, es totalmente una realidad. Ya estoy por acá en Santiago, listo para vivir lo que será seguramente dos de las mejores noches de este año. Les amo un chingo y los espero. Mi gente de Santiago de Chile, lamento mucho estar en esta situación, me da mucha tristeza, me da mucho coraje. No me llegaron mis músicos, nosotros salimos directito del Palenque de Hermosillo, Sonora, con una sola misión, que era llegar a todos ustedes para cumplirles estas dos noches que les prometimos que iban a ser inolvidables. Y bueno, falló la logística, otra vez quedó mal por culpa de terceros. Se le avisó desde mi equipo, directo al equipo de logística de JG Music, que por los tiempos, las fechas, distancia y demás, era muy complejo, era muy delicado. Se les aconsejó agarrar un avión privado, no se quiso hacer ese gasto para los músicos. Yo me acabo de enterar hace una hora, los amo mucho, mil disculpas y les tengo noticias pronto. Bueno, ya tenemos solución, se cambió el evento, se pospone para el domingo y el show va a empezar a las 7 de la noche. Todos los boletos que tenían para hoy van a ser válidos para el domingo.
0: Ahí está, la historia completita. La Yes y Yes no tuvo ni que hablar. Pues como todos sabemos, porque ya lo anunció, él no es dueño ni de su nombre ni de su música. Entonces culpa a JC Music por todo este despapalle que se armó. Y JC Music es el dueño post, su papá. Pero debo decir algo, él se está ganando, como siempre, a su público y a su gente, no solo por su voz. En este momento ha demostrado que tiene un corazón inmenso y un amor impresionante hacia su carrera y hacia su público. Amigas, hay un chismesazo. La verdad es que no está súper confirmado, pero se las tengo que soltar. Hay un run run fuertísimísimísimísimísimo de que cancelaron los conciertos de Pepe Aguilar. Uno en Las Vegas para el 6 de junio. El 12 de junio en Ontario también cancelado. El otro también cancelado para el 13 de junio en Fresno, California. Está durísimo. No sé qué esté pasando. Según hay un comunicado en redes sociales, pero no en las redes sociales de Pepe Aguilar. Entonces estamos dudando que ese documento sea real. Amigas, ya con esa me despido. Nos escuchamos mañana. Yo soy Jessy.

Yes, reportando desde la Ciudad de México para Digital Morning Show con Cristian Mata, y estas fueron las cortas en corto del espectáculo. Adiós.

0: regreso en el Digital Morning Show. Son las 8:16 de la mañana. Ya escuchamos los deportes, escuchamos los espectáculos. Ahora llega el momento en esta hora de registrar también de la pregunta del día. Todo eso en el transcurso de aquí hasta las 11 de la mañana. Además, en esta hora tenemos la clave para los boletos para el concierto de Carin León, para que estén muy atentos. La temperatura 71 grados Fahrenheit en el Valle de Texas, en la frontera de México 22 grados Celsius. ¿Cómo andas, Deina? Bienvenida.
1: Oli, oli, babies. Feliz inicio de semana. Muy bien, Cris.
0: Excelente.
1: Bien descansada.
0: Me encanta, como debe de ser, sí, para arrancar la semana con todo.
1: Sí, disfrutamos el fin, ¿no? Porque
0: sí,
1: estaba pues lleno de trabajo.
0: Pero y fresco.
1: El clima.
0: Qué
1: es
0: rico.
1: Lo que iba a decir, el clima estaba riquísimo.
0: Sí, muy, muy, muy padre. Espero que ustedes también lo hubieran disfrutado o lo hayan disfrutado. Abrazo y bendiciones para todos, chicos. Vámonos con, antes de la pregunta, a registrar. Vamos a registrar a las primeras 5 personas, ¿ok? Para que tengan la oportunidad de ganarse una chamarra y un par de boletos para ir al concierto de Alejandro Sanz. Las primeras 5 personas que manden un mensaje de audio diciendo, ¿y ahora qué, Cris? Así se llama el concierto de Alejandro Sanz. Así que, ¿y ahora qué, Cris? Con eso van a quedar registrados las primeras 5 personas, ¿ok? Mucha suerte.
1: ¿Tú crees que Alejandro lo dijo así?
0: Sí, ¿y ahora qué?
1: Así. No puede ser como que, ¿y ahora qué?
0: No, yo creo que fue, puede ser, pero yo creo que fue, es como, él estaba dormido y de repente empezaron a taladrar allá y, ¿ahora qué? ¿Ahora qué?
1: Y de repente.
0: Sí. Sí.
1: Tour.
0: Yo creo que deberían creo que deberían de hacerlo en el concierto también.
1: Sí, ¿verdad?
0: Que se equivoque el de la batería y que diga Alejandro Sanz, ¿y ahora qué? A ver, ¿ahora qué? Estaría genial. Yeah. A ver, escuchemos.
2: ¿Y ahora qué, Cris?
0: Excelente, muy bien. Ahí tenemos a una. Déjame le pongo Sanz, ¿ok? Para no confundirnos. Sanz,
1: sí,
0: tú eres.
1: Giveaways que tenemos.
0: Son un chorro.
1: Sí.
0: Tenemos también regalo del Día de las Madres. Ahorita les contamos de qué se trata, ¿ok? Para que estén ahí atentos y puedan participar. Esta es la primera persona que queda registrada. Después viene este. A ver.
3: ¿Ahora qué, Cris?
0: Excelente, ahí está. Es la número 2, gracias. La número 3 es de este lado. A ver qué tenemos.
3: ¿Y ahora qué, Cris?
0: Perfecto, ahí está la número 3. La número 4. A ver, a ver, a ver, a ver. Este fue.
3: ¿Y ahora qué, Cris?
0: Oh, oye, oye.
1: La pro.
0: ¿Eres tú, mamá?
1: Profesional.
0: Ok, y esta es la última persona que queda registrada. ¿Es?
3: ¿Y ahora qué, Cris?
0: Ahí está.
3: Linda Martínez.
0: Excelente, hermosa. Quedan, ustedes quedan registrados. Muchísimas gracias. Ahorita les vamos a pedir unos datos para que estén ahí muy atentos, ¿ok?
1: Ya casi se llega el día de este concierto, ¿eh?
0: Ya va a ser. Este sábado. Este sábado va a ser el concierto. La neta, muy, muy, muy recomendable. No he parado de recibir buenas opiniones de los conciertos que ha hecho en esta temporada. Los conciertos que ya ha tenido Alejandro Sanz.
1: Sí.
0: Unos super conciertos. Se va a poner hasta las manitas. Estoy completamente seguro. De hecho, estoy tan seguro que me metí a ver los boletos, ¿ok? Que estaban disponibles y quedan muy pocos.
1: Sí, te creo.
0: Muy pocos. Vayan, vayan consigo. Ahora, lo mejor de estos boletos es que vienen acompañados de la chamarra que tenemos.
1: Y está preciosísima. El color está divino.
0: Sí, es como de americano, ¿no?
1: Yeah.
0: De high school de americano.
1: Ándale.
0: ¿Verdad?
1: Sí.
0: Así es, con el apellido atrás que dice Sanz. No Sainz, ni Sainz, ni nada. Dice Sanz, ¿ok? Viene en los brazos el año 2026 y en el pecho viene el logo de Alejandro Sanz. Así que está muy bonita, la neta es que muy buena calidad la chamarra.
1: Sí.
0: Van a poder tenerla y además un par de boletos.
1: Hasta la etiqueta está bien bonita, como que, mira, esta la pongo en un marquito.
0: Sí, la verdad, es cierto, hasta la etiqueta, sí. Tienes razón. Oigan, ahora, otra manera de ganarlo es metiéndose a las historias de Instagram de Cristian Mata Radio o de Digital 101.5. Ahí en las historias ya pueden entrar. Van a ver un reel, se meten a ese reel y pueden participar para tener otra oportunidad de ganar otra chamarra y otro par de boletos. No son los mismos, es otra dinámica para que puedan participar y así ganar sus accesos y las chamarras. Son 2 chamarras en total las que vamos a regalar, ¿ok?
1: Así es.
0: Métanse de una vez a las historias de Instagram, Cristian Mata Radio o iDigital 101.5. Ahí vienen las reglas para que puedas participar en la dinámica que tenemos en redes. Vámonos a música. Al regresar llegaremos con otra, vamos a registrar para otro evento, ¿ok? Además de eso también viene ya la pregunta del día. 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

0: bien, vámonos con la clave de hoy para que te puedas ganar. Esta es otra dinámica para los para el concierto de Carin León. Recuerda que tú vas a tener que apuntar, recolectar cuatro claves. Una el lunes, otra el martes, otra el miércoles y otra el jueves. Recolectas esas cuatro, cuatro claves y el viernes, tú, cuando nosotros lo pidamos, si tú mandas las claves, ok, vas a poderte ganar nada más y nada menos que un par de boletos.
1: Así es, babies.
0: Para el concierto de Carin León, para que estén bien atentos. Si se lo quieren ganar, bueno, apunten la primer clave. La clave de hoy es super concierto. Y no es mentira.
1: ¿No?
0: ¿Verdad?
1: Justamente, sí, así señor. Nos va a tocar.
0: Super concierto, anota bien esa clave. Super concierto es la primer clave para que te puedas ganar los boletos para el concierto de Carin León. La clave de hoy es super concierto, de una vez ve escribiendo esa clave, ¿ok? Guárdala bien, archívala en tu bóveda, en tu bodega, en tu caja fuerte, ahí abajo, en el cajón de tus chones, abajo del colchón.
1: Es muy valioso.
0: Arriba del refri.
1: Arriba del refri. Oye, no te vas a olvidar de ella, ¿no? Porque ahí va.
0: ¿Dónde la dejé?
1: Sí, haz de cuenta.
0: Es cierto, tienes razón. Oye, entonces guárdala donde sí la puedas ver. Yo creo que debería de ser en la puerta del refri con un imán.
1: Sí, ahí sí, no, porque no hay pues pierde. Ahí siempre buscamos.
0: ¿Verdad? Sí.
1: No, casi nunca encontramos.
0: O en el celular de tu esposo, donde siempre andas ahí metiéndote. Ahí, apúntalo bien, ¿ok? Super concierto es la clave. Super concierto, anótalo bien. Vámonos a música. Al regresar, llegamos ahora sí para registrar para el concurso que vamos a tener. Para el Día de las Madres.
1: ¿Sí? ¿Un concurso?
0: Sí, es un regalo padrísimo que tenemos. Solamente te tienes que registrar con nosotros. Ahorita te contamos más acerca de eso.

0: bien, ya estamos de regreso en el Digital Morning Show. Son las 8:28 de la mañana, 8:29 ya en este momento. Buen día para todos, abrazote grande. La clave, como todos los lunes, la primer clave la ponemos en las historias de Instagram, Digital 101.5. Métanse ahí también en la historia, van a poder encontrarlo. Recuerda que la clave de lunes, sí, les echamos la mano y colaboramos con ustedes, porque sabemos que el lunes están todos modorros, andan en otra cosa. Bueno, pues sí, tenemos la clave, ¿ok? Ahí la pueden encontrar. La primer clave de esta semana la pueden encontrar en las historias de Instagram de Digital 101.5. A ver. Vamos a, fíjate, esta semana, este domingo, se celebra el Día de las Mamis Mexicanas y Americanas.
1: Así es.
0: Juntas. El 10 de mayo va a ser en domingo, así que se junta este festejo y nosotros aquí en Digital tenemos un festejo bien padre para ustedes. Vamos a hacer una dinámica en la cual ustedes se van a poder registrar durante toda la semana en todos los turnos en vivo, ¿ok? Y van a tener la oportunidad... hasta el 6, ¿ok? Hasta el miércoles 6 es cuando sale el ganador, ¿sale? Así que tienes oportunidad de registrarte hoy 4, mañana 5 y el 6 vamos a sacar al ganador. Así que es muy buen regalo. Imagínate nada más llegar con tu mami y regalarle una serenata acompañado de un arreglo de flores espectacular, wow. Un certificado de spa, un certificado para restaurante. Todo esto es lo que se van a poder ganar gracias a nuestros patrocinadores.
1: 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Así es. Ay, no, qué regalo tan perfecto. Sí.
0: Claro. Me encanta celebrar a las mamis y es que se merecen. Eso es un detallito comparado con lo que se merecen en realidad nuestras mamás. Pero nosotros te ayudamos con esto y tú pones lo demás, ¿ok?
1: Pues sí.
0: Si tú, mami, nos estás escuchando y te regalan solamente esto, sí, voltea y dile qué tacaño eres.
1: Toda la vida me tienes.
0: O sea, esto te lo regalaron, güey. ¿Ok? O sea, esto no te exime del regalo, ¿ok? Es esto y luego el regalo para la mamá, como debe de ser, ¿ok?
1: Así es.
0: Bueno, ahí está. Es mariachi, arreglo de flores, spa y además una cena. Todo eso es lo que van a poderse ganar. Para registrarse es. Regístrame porque sí tengo mami.
1: Ándale.
0: Regístrame porque sí tengo mami, ¿ok? Por no decir sí tengo madre.
1: Sí, okay. Sí, porque si no, pues no.
0: No queda, ¿verdad? Regístrame porque sí tengo mami. A ver, escuchemos.
2: Regístrame porque sí tengo mami.
0: Excelente, muy bien, ahí está. Mami, le vamos a poner. Es la número uno, ¿ok? Son 5 personas que van a quedar registradas. Si ya quedaste registrado en esta dinámica, ya no participes, dale chance a los demás, ¿ok? A ver.
3: Regístrame porque sí tengo mami.
0: Excelente, ahí está el número 2. Muchísimas gracias. La tercera persona que llegó es este, a ver, escuchemos.
4: Regístrame porque sí tengo mami.
0: Excelente, ahí está la número 3.
1: Me encanta.
0: Ok, otro de este lado.
5: Regístrame porque sí tengo mami.
0: Muy bien. 4, ¿verdad? Falta,
1: sí,
0: uno.
1: Falta uno.
0: Ok, el último es este. A ver, escuchemos.
6: Regístrame porque sí tengo mami, Cristian.
0: No sé. Sí. Ahí están, ya son 5, ¿verdad?
1: Sí.
0: Ok, muchísimas felicidades a las que se registraron porque tienen ya oportunidad de ganar. Es en caliente esta dinámica.
1: Así es, Vivis. Una serenata de mariachi, un arreglo de flores, un certificado para el spa. 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

0: Perfecto, chicos. Eso es lo que tenemos para ustedes. Vamos a irnos a un corte, pero a todos ya les voy a ir dejando de una vez la pregunta de hoy.
1: A ver.
0: La pregunta de hoy es un completa la frase. A el Valle de Texas, lo que le falta es... Y completa la frase. Manda tu mensaje a nuestro WhatsApp 956-310-8225. Vamos a divertirnos, vamos a pasárnosla rico. Que deja fluir esa mente, ¿ok? Al Valle de Texas lo que le falta es... Y completa la frase. Ya regresamos.
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0: quiero saber, según ustedes, ¿ok? Completen la frase. Al Valle de Texas lo que le falta es... Y completa la frase. Manda tu mensaje a nuestro WhatsApp 956-310-8225. No vayan a abusar. O sea, no vayan a decir todo lo que nos falta. ¿Ok? No se descaren tampoco. Qué vergüenza con la gente.
1: Faltó jinete.
0: Yo creo que lo que nos falta... Sí, siempre lo he dicho, cada vez que tocan un tema así, a mí me encantaría que aquí en el Valle de Texas, porque terreno hay,
1: sí,
0: existiera un Disneyland. Eso para mí sería fabuloso. Ya hay, en San Antonio tienen el, ¿cómo se llama? El Six Parque Flags. De Diversiones Six Flags, sí. Exactamente. Uh-huh. Imagínate poner aquí en el Valle de Texas un Disneyland, imagínate cómo se llenaría, estamos en la frontera.
1: En la frontera, sí.
0: O sea... Se llenaría un chorro de banda de México, un chorro de banda de aquí de Estados Unidos, porque obviamente nos queda más cerca que Orlando o que ¿cuál sí. es la otra ubicación?
1: California.
0: California, exactamente. Uh-huh. Entonces, yo creo que sería una muy buena opción.
1: Yo digo que sí. Aparte,
0: Mickey, si nos escuchas, ven. Ándale,
1: sí,
0: exacto.
1: O sea, California, Texas, pero lado. Sur de Texas, más uh-huh. para abajo.
0: Sí.
1: Y tú, como tú dices, esa es la frontera.
0: Sí,
1: o sea, todo de acá
0: genial.
1: Y luego los vuelos más baratos de México.
0: Sí, Miki, si nos estás escuchando, Miki, por favor, queremos un Disney.
1: Sí, sí, está
0: a ver,
1: padre.
0: ¿Qué otra cosa? Dime algo que le falta al Valle de Texas. Escuchemos respuestas.
2: ¿Qué tal, Cristian y Dana? Buenos días.
1: Hola,
2: esperando
1: baby.
2: Tengan un excelente inicio de semana.
0: Igualmente.
2: Al Valle le falta... una farmacia similares, como de que no, para encontrar medicamentos más baratitos. Saludos, un abrazo.
0: Fíjate, no hay farmacias similares, pero muchas compañías, como, bueno, puedes decir HEB,
1: sí.
0: por ejemplo, sacan su marca y podría ser algo parecidón.
1: Eso sí,
0: ¿verdad?
1: Porque hay un programa de descuentos completamente gratis
0: sí.
1: por HEB y sí.
0: Y baja el precio
1: bastante.
0: Cuando pierden la patente las marcas, ahí uh-huh. es cuando puedes disfrutar de eso,
1: sí.
0: ¿no? A ver, otro.
3: Yo creo que aquí lo que haría falta, lo que comentas tú, algo así como que para que la gente venga, ¿verdad? De México, de,
0: sí.
3: de Texas, como que un tipo River Walk, algo así.
0: Okay.
3: O sea, un...
0: ¿Sabes que sí van a hacer uno?
1: ¿Sí?
0: Sí, van a hacer uno y va a ser por el lado del aeropuerto y el mall, entre la 23 y la Bicentennial.
1: Uh-huh.
0: Por ahí van a hacer algo así, ¿eh?
1: Qué bonito.
0: Sí, sí, muy chido.
1: Sí, nos hace falta.
0: Según esto, iban a hacer un centro comercial, algo grande, ¿no?
1: Sí.
0: Pero todavía no está, pues no hay ni iniciado ni nada. Yo creo que cuando tengamos 85 años.
1: Es que se sabe que el valle siempre está bajo construcción.
0: Se sabe. Digo, mira, quieren hacer eso, ¿ok? Uh-huh. Pero nada más los cambios que le hicieron al Expressway duraron 45.
1: Ya sí. No, todavía.
0: ¿Qué
1: ¿no?
0: nos espera? ¿Todavía está?
1: ¿Qué falta?
0: No,
1: creo
0: pues
1: que
0: todo.
1: No.
0: No, pues todo, van arrancando.
3: Que un tipo River Walk,
0: ajá,
3: algo
0: sí.
3: así. O sea, un laguito, un río donde haya centros comerciales y todas esas cosas.
0: Ok.
3: Ya creo, no sé.
0: Perfecto, gracias. También dice acá, en otra farmacia ya tienen productos de... Ah, fíjate, en una farmacia de aquí ya tienen productos de la marca Simi. Ah, ¿qué tal?
1: Qué
0: gracias, muchas gracias. Ok, paguen si quieren que los anunciemos, porque si tienen lana. Si tienen lana, no se hagan.
4: Al Valle le falta una HEB en Klosner y Montecristo.
0: Klosner y Montecristo. No hay nada ya, amiga.
1: Claro que
0: sí. O sea, ella se acaba de poner ahí, nada. Nada más porque compraste barato.
1: Ay, no. Claro que sí.
0: O sea, solo está tu casa ahí en medio, nada
1: hay
0: más.
1: Todo un rancho.
0: ¿Para qué quieres
1: allá?
0: Un HEB? ¿Para qué quieres un HEB? Nada que ver, amiga. No es cierto, no se crea. No es cierto. Ni siquiera sé qué es Montecristo. No es cierto. No.
1: Literalmente las vacas de allá. La carne.
0: No te creas, amiga, yo sé. Entonces ahí, ¿Montecristo y qué dijo?
4: ¿Qué al más? Valle le falta una HEB en Klosner. Y Montecristo.
0: Klosner y Montecristo, muy bien. A ver, déjame lo anoto.
1: Viejecito.
0: Voy a pedir una sucursal y voy a poner uno ahí.
1: Y no, que lo bueno es que todavía hay Expressway.
0: ¿Los venderán como los del Chick-fil-A o no? No, eso no hay.
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0: Bueno, espero que nos estén escuchando los del HEB, porque ya hablamos mucho de ellos.
1: Y sí.
0: Y no han pagado.
1: Yo amo mi HEB.

0: Ya.
1: No, es en serio.
0: Ese cliente lo tengo yo, no te lo vas a llevar.
1: En serio.
0: Ok, chicos, vámonos rapidísimo a un corte. Al regresar llegaremos con más respuestas. Dime algo que le hace falta al Valle de Texas. Al Valle de Texas lo que le hace falta es... Y completa la frase, ya regresamos.
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1: ¿Segura? ¿Segura?
2: Porque el viernes te mandé este video.
1: Ya sé.
2: Estaba todo empapado afuera del HIV, así.
1: En mi defensa yo siempre les digo, llévense el paraguas.
2: Muy bien, pero el que ya no paraguas, ¿qué pasa con él? Bueno, ni modo, tú ni sí, modo, ¿verdad? Perdiste.
1: Mira, no, es que todo... Si acaso tienes paraguas, pues te puedes cubrir del sol.
2: ¿Sí?
1: Y te puedes cubrir de la lluvia.
2: Excelente consejo. Ahí está,
1: ganando
2: chicos,
1: como siempre.
2: Ahí está.
1: Como la de él.
2: Oye, ahí estaba yo afuera de mi camioneta, nada más grabándome. Mira.
1: Sí.
2: Aquí está, por tu culpa. Estoy todo mojado.
1: Hubo video.
2: Sí.
1: Esta vez no lo publicaste.
2: No lo publiqué.
1: Oh,
2: sí, no, dije, ¿qué necesidad? Si ya todo el mundo se enteró, ¿verdad?
1: Sí.
2: ¿Qué necesidad?
1: Sí, no fuiste el único.
2: Oigan, chicos, a ver, vámonos con respuestas a nuestra pregunta de hoy. Completa la frase, ¿ok? Completa la frase. Al Valle de Texas lo que le falta es... Ey, de uno por uno, no manden todas de golpe. Porque sé que nos faltan muchas cosas. A ver, escuchamos qué es lo que nos dicen de este lado. Ah, otro Costco, ok, perfecto. Prefiero audio, gracias.
3: Hola, buenos días.
2: Hola.
3: Yo creo que un bioparque. O sea, algo más natural de salir. Uh-huh. Más naturaleza.
2: Bueno, de hecho está Gladys por el Zoom, que estamos regalando boletos. Hoy en la mañana le regalé unos boletos a una pequeñita que mandó su mensaje y le marqué para regalarle los boletos. 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O sea, sí tenemos algo.
1: Sí.
2: A lo mejor lo quisieras tener aquí en McAllen,
1: yeah,
2: pero en Brondby lo tenemos, ¿no? Por ejemplo, yo no digo playa, porque la isla está muy cerca.
1: Claro.
2: O sea, en realidad no nos falta, sí, sí lo tenemos, ¿no? Uh-huh. ¿Verdad? Vamos. A ver, ¿qué más? Escuchemos de este lado a ver qué es lo que nos dicen.
1: ¿Sabes que hablando de los mercaditos?
2: ¿Sí?
1: Bueno, de las artesanales y así.
2: Ajá.
1: Artesanías. Me gustaría, en la Ciudad de México a mí me encanta ver como los puestecitos.
2: Okay.
1: De así como que un mercado de fruta. De fruta fresca.
2: Ah, okay.
1: Así sin nada de veneno.
2: Ajá.
1: O sea, ¿cómo se dicen? Como si los
2: los que sí, para preservarlos.
1: Ándale,
2: ¿verdad?
1: Sí. Entonces sí sé que en las pulgas a veces lo hacen, ¿verdad? Pero
2: ajá,
1: pues las pulgas me quedan retiradas.
2: Te quedan lejos.
1: Sí, me gustaría que sí, que en unas esquinitas aquí en la ciudad,
2: okay,
1: que se pusieran, o bueno, que nos dejaran, más bien, porque
2: sí, pues, estaría chido, pero el detalle es ese, ¿verdad? Los permisos y cosas,
1: sí,
2: de esas que pueden venir. Pero estaría bien, estaría padre tenerlo. Y también está el como la central de abastos, ¿no? El mercado de abastos que tienen ahí.
1: ¿Oh, sí?
2: También frutas y todo, yeah, sí. Pero no sé si te quede cerca también.
1: No,
2: está lejitos,
1: pero
2: puede ser.
1: Sí, está padre eso.
2: A ver, ¿qué más?
4: Yo creo que le faltan unas pirámides. La Estatua de la Libertad de Nueva York la deberían de mover para acá también.
2: Estaría genial. Unas pirámides. Poner unas pirámides. ¿Dónde estaría bien unas pirámides? Para Elsa. Ahí para por Elsa.
1: Montecristo.
2: Sí.
1: O en Peñitas.
2: En lugar de poner ese HIV en Montecristo, les ponemos una pirámide.
1: Puede ser que estemos arriba de pirámides ahorita.
2: Puede ser, eso sí puede ser. Puede ser que pongamos una pirámide en Peñitas al lado del Walmart.
1: Sí.
2: Si no es de un lado, no, del
1: atrás,
2: otro, ¿no?
1: Atrás,
2: o atrás.
1: Sí, atrás. Más espacio.
2: Ok, muy bien, puede ser. Gracias, amiga. ¿Qué más? ¿Sabes qué estaría chido? Que pusieran en el Valle de Texas unos casinos.
1: Unos casinos, ok.
2: Que tuviéramos permiso, porque sé que no en todos lados se puede, pero poner unos casinos estaría chido. También traerían mucha gente.
1: Eso sí.
2: Como un Las Vegas chiquito.
1: Sí.
2: Unas Vegas chiquito aquí en el Valle
1: Creo
2: de Texas,
1: que hay
2: ¿por qué no?
1: Como un Kickapoo o algo así, que está un
2: ¿sí?
1: poco más cerca.
2: Que está más cerca, es lo
1: sí,
2: más cerca que tenemos, exactamente.
5: Una tienda de la ardillita. Eso hace falta.
2: No, señor, eso no pueden a los latinos, no.
1: ¿De
2: no,
1: qué?
2: No, sáquese de aquí. ¿No viste todos los TikToks que hubo? ¿Qué? La tienda de la ardillita, eso es que es un castor, ¿no? No es una ardilla, es un castor.
1: Ah, sí,
2: castor, sí,
1: sí, ese, ok, sí, ya.
2: No, nada más tú con tus ideas. Ay, qué bárbaro, en serio, qué batallar contigo. No, señor.
6: Al Valle le hacen falta unas hamburguesas In-N-Out.
2: Ok, yeah, sí, sí, podría
1: no
2: ser.
1: Me gustan las papitas, gracias, pero las hamburguesas son riquísimas.
2: Uh-huh.
7: ¿Qué onda?
2: ¿Qué onda?
7: ¿Qué onda? Hermosa.
1: Hola,
2: ¿qué onda?
7: Al Valle de Texas le falta...
2: ¿Ah?
7: Definitivamente un Bucky's, un In-N-Out.
2: Ay.
7: Ay, no sé, yo sería tan feliz. Yo no sé por

0: que no nos ponen Bucky's, ahí anda uno batallando.
1: Porque no los queremos, ¿entiendes? No los queremos, somos latinos, no los queremos. Dieron una lana para que el contra dé.
2: Uh-huh. Oye, eso, de hecho no saqué ese tema nunca. Yeah. Sí, porque no quería meterme en eso, pero ya sí que lo están sacando, es cierto. Porque no investigué, la neta ni investigué, nada más dije, ok, estos son los videos, están diciendo eso, los
3: yo
2: apoyo.
3: Tampoco
2: listo,
3: he investigado, pero sí leí.
2: Exacto,
3: y en
2: mucho.
3: Varias fuentes, sí.
2: Muchas personas diciendo eso, no sé qué tan 100% real sea, pero que según esto hicieron un buen donativo, ¿no?
3: Sí, algo así leí.
2: A ver, ¿qué más?
4: Le falta una Torre Eiffel para
2: andale,
4: decir
2: andale.
4: Que andamos en París.
2: Eso es, amiga.
4: Pero los envidiosos van a decir que es McAllen.
2: Van a decir, exactamente. ¿Sabes qué le falta?
3: Mande.
2: Las cataratas del valle. Que existan unas cataratas.
3: Sí.
2: Bueno, para eso necesitaríamos una montaña.
3: Como un... No, bueno, sí.
2: Sí.
3: Como la cola de caballo.
2: Como la cola de caballo, sí pero que sean
3: padre.
2: Las cataratas de ¿dónde? De San Juan. Las cataratas de San Juan.
3: Eso sí.
2: Puede
3: sí
2: ser
3: suena.
2: Hasta grupo norteño.
3: No, sí, suena bien.
2: Y con ustedes, las cataratas de San Juan. Y llegan puras mujeres.
3: Inmundo radio rastrero.
2: ¿Qué dice? Ah, que lo pongan en Sullivan. Okay.
3: Ocupan más cosas.
2: Muy bien, excelente, gracias. A ver, ¿quién más? Suéltalo.
5: Buenos días, Cristian, buenos días, hermosa, preciosa, chula, Dina, chaparrita, hermosa.
3: Abrazo,
5: te amo, Dina.
3: Amorcito.
5: Yo creo que lo que le hace falta es una farmacia similar.
3: Sí.
2: Ya la dijeron, compadre, yeah. No se chula.
3: Habíamos quedado que en el HEB
2: sí.
3: Hay programas.
2: Qué bárbaro, qué batallar contigo. ¿Qué más?
5: Para que tengan al doctor Simi bailando ahí también y se diviertan un rato.
2: Eso sí estaría chido.
3: Sí, tuvimos uno.
2: Estuvimos
3: bailando con un doctor Simi la semana pasada.
2: En Sushi Madre.
3: Sí, en Sushi Madre. Sí,
2: yo siempre
3: divertido.
2: Quiero decir una grosería cuando digo Sushi Madre.
3: Sí, yo también. Sí, creo que lo pensamos.
2: ¿Verdad?
3: Digo, yo siento que para eso lo pusieron así, ¿no?
2: Sí, yo creo, no sé. Pero sí queda, o sea, no puedo evitarlo. Como que, no, sí puedo evitarlo. Lo detengo, para uh-huh. decir Sushi Madre. Detengo lo que quiero decir.
3: Y dices
2: decir.
3: Como que, ay, qué bueno que no lo dije.
2: Sí, exacto.
6: Un car wash. Un car wash.
2: O alguien que haga cafés. Deberían de poner algún negocio de cafés, ¿no?
3: Un car wash que tenga café.
2: Que te den el café sí, y luego te metes al car wash. Eso no existe, tómenla. Vámonos a música, chicos, ya regresamos.

0: bien, ya estamos de regreso en el Digital Morning Show. Bueno, hicimos una investigación rápida, ¿ok? El cual nos dice que no es que esta compañía del castor... Ay, sí, es un castor, ¿verdad? Sí, sí, es un castor. Este, que hayan dado ese dinero para directo a esta... A este departamento, ¿ok? Uh-huh. Ellos sí dieron, apoyaron la campaña de algunos políticos, ¿ok? Sí. Y que estos políticos pues están apoyando a este departamento, ¿no? Uh-huh. Entonces, no fue directo, así que uh-huh. están medio liberados. Puede ser que pongamos uno chiquito.
1: ¿Verdad?
0: Sí. Un drive-thru. Sí, uno chiquito para que estén contentos y no tan contentos. O sea,
1: un autodepósito.
0: Rapidito. Es más, vamos a poner un café lavado... Okis, okis.
1: ¿Sí?
0: Al final sales con tu gorra. Muy bien.
1: Y las colchitas, okay. Y las camisas y ya.
0: Todo eso,
1: ya,
0: sí. Y listo. No, es la comida, ¿no? Lo que les gusta de ir.
1: La comida, no, bueno,
0: yo nunca
1: sí.
0: he ido. Yo nunca he ido, no he querido pararme.
1: No.
0: Porque no. Es porque que, no me late. La verdad, y no, es desde antes, o sea, nunca sí. me nació.
1: No, ya vas a gastar un chorro, entonces no.
0: Ah, qué bueno que nunca me pare. Sí. Qué bueno, entonces. Muy bien.
1: Cositas uh-huh. que no hay necesidad de comprarlas, pero están
0: padres.
1: Sí.
0: Es que el color y el mono, está,
1: sí
0: el dibujo está padre. Uh-huh. El dibujo está chido.
2: ¿Qué tal? Buenos días, Cristian. Buenos días, Dina. Excelente lunes.
0: Igualmente.
2: Una carnicería Ramos.
0: ¡Ay, compadre! Le diste al clavo, güey. Y una Ramos, imagínate nada más.
1: Sí. ¿Una hay Ramos? Compañías, bueno, sí hay negocios que sí traen, ¿no? ¿O no?
0: No sé si sea
1: no
0: legal.
1: No he encontrado, pero.
0: No sé si sea legal.
1: Ah, ok.
0: No. No sé, no quiero decir que no es legal, pero no sé. Un Kitsania es también cierto. Estaría genial, un Kitsania.
1: Es ¿qué? Cierto, no se debe de cruzar.
0: Sí, eso. Creo que no, así que pues no. Pero un Kitsania también estaría bien padre.
3: Ah, no, ahora no. Ya me dejas de sinvergüenza, Cristian. Ya no.
0: Bueno, para ti no. Aparte va a ser en una colonia donde no vas.
1: Sí, no irías como
0: sí, no irías. Este, por peleonera, ándele. Oye... Vámonos, ya cerramos así nuestro tema, ¿ok? Aunque sé que estás grabando audio, no lo voy a poner, para que sepas.
1: Ella no tiene la culpa.
0: Yo tampoco.
1: Es lunes, déjala.
0: Y yo
1: oye,
0: también.
1: ¿Ya perdonamos a la otra?
0: No.
1: Todavía no.
0: La perdonamos, a ver, de volada. ¿Ya perdonamos a la Lupita o no?
1: ¿A la Lupita?
0: ¿Perdonamos a la Lupita o no perdonamos a la Lupita?
1: Bien olvidada.
0: De volada, ya, manden unos, mira, un tres, que digan tres personas que sí.
1: Ok, mi voto esta semana no
0: cuenta,
1: es no.
0: No cuenta,
1: ah.
0: Como quiera, no cuenta. Mira, ni el tuyo, ni el de esta que está peleando del castor, tampoco lo vamos a poner. Uh-huh. Los demás sí participan, ¿ok? Okay. ¿Ya le perdonamos a Lupita?
2: Claro, por supuesto que no.
0: No, uno a no.
3: Sí, creo que sí, ya fue suficiente
0: ya,
3: tiempo.
0: Ya se empató, muy bien.
4: Para perdonar el que está ahí arriba, yo no dije para perdonarla, hay que seguir con el odio esa Lupita.
0: Ok.
4: Exacto, Lupita.
0: Va ganando el no.
1: Muy bien que así perdonó una traición y así.
0: Sí, exacto.
5: No, 2-1. Me acuerdo y todavía me da coraje.
0: ¡Ándele! Muy bien, gracias amiga, yo también. Se me revuelve el estómago nada más de acordarme de Lupita. 3-1.
1: Ay, Lupita.
0: Ya ganó.
2: Hola, Cristian, buenos días, hermoso, precioso, chiquito, bebé. Reina, buenos días, hermosa.
1: Saluditos.
2: Te digo que todavía no perdonas a Lupita.
0: ¿No?
2: Y en Río Grande se falta un boluchín. Eso es de ley.
0: Eso.
2: Saludos.
0: Saludos, compadre. 4-1, va ganando el no.
6: No, Cristian.
0: 5.
6: Aquí no perdonamos.
0: Sí, señor.
6: Y menos si se trata de ustedes.
0: Eso, gracias.
1: No me sorprende.
0: 5.
1: ¿A
0: listo.
1: Todo esto que hizo? Ya se me olvidó. Por eso perdono.
0: ¿Te defendió?
1: Siempre.
0: ¿Te defendió? Dijo que no te dijera cosas, que no sé qué, que me fuera, que te fueras con Dani,
1: cierto,
0: no sé qué.
1: Es cierto.
0: Que te fueras a la Lupe. Sí. ¿Sí? Digo, que se vaya la Lupe.
1: No.
6: Perdona, Lupita, por favor.
0: Ok, 5-2.
7: Que no perdonen a Lupita.

0: fácil. 6-2. Ganó el no perdón. Ganó el no perdón. De hecho, Lupita, creo que él no escucha.
1: No perdonamos a Lupita todavía.
0: 7, se acabó.
1: Todavía nos duele lo que te dijo.
0: Gracias, amiga, gracias. Sí, señor, gracias.
2: ¿Qué es lo que pasa?
0: Ni modo, Lupita, cuidado. Te lo ganaste a gritos.
3: No perdonar.
0: Ni modo, entonces todavía no la perdonamos. Okay, vámonos con... Vamos a registrar a 5 personas que van a tener la oportunidad de ganarse... ¿Qué? Una tarjeta, ¿verdad?
2: Una tarjeta. Okay. ¿De $100?
0: Una tarjeta de $100.
2: Okay,
0: vamos a registrar a una persona que se va a poder llevar una tarjeta de $100 para poder comprar lo que quieras comprar para poder ver la serie.
2: Todos los munchies, así es, para, bueno, por parte de Daredevil Born Again temporada 2, que ya está disponible. Está streaming en Disney Plus.
0: ¡Ay, qué padre! Sí. Toda la serie y compras con esos $100 un chorro de botana padrísima, sí, para poder disfrutarlo.
2: Lo mejor es que pues puedes verlo ya sea en la casa, sí, ya ¿sabes?
0: En el teléfono.
2: Sí, aquí en la oficina.
0: No, bueno, deben trabajar, no sé ya.
2: Sí, pero en el break.
0: Ya que se acaba el programa, pueden hacer lo que quieran.
2: Y con $100 alcanzas pues con todas las manchas para toda la familia o para toda la oficina.
0: Hasta le compras algo al jefe y te va a dejar.
2: Ándale.
0: Sí, ahí está. Ok, entonces sí, aprovechen la oportunidad y en este momento manda tu mensaje. A ver, ¿qué es este mensaje?
4: Buenos días, Cristian y Daisy. Ya perdonen a Lupita.
0: Bueno, ya como quiera perdiste, ya ni modo. Gracias.
2: Sí, ya no va.
0: Digo, le di la opción. Se abrió la ventana, pero dice, la mayoría dice que no. Ok, para poder participar, para ganarse esta tarjeta de regalo de $100, ok, tienes que mandar tu mensaje de audio, ok, diciendo tu nombre y qué comprarías con esos $100. Ok, tu nombre y qué comprarías con esos $100 para poder registrarte y que tengas la oportunidad de ganártelos. Escuchemos. ¿Qué
5: comprarías con esos $100? Hola, muchas botanas.
0: Ok, muchas botanas, perfecto. Perfecto, ok, este es uno. A ver, ¿quién más? De este lado, el dos sería este. A ver.
6: Agustina Lozano, compraría muchos manchis, palomitas y fritos y cocas.
0: Excelente, gracias. Ahí está la dos. La tercera persona es...
7: Me llamo Juan Carlos, compraría un montón de chips y cocas y refrescos para ver la serie. Y una marucha.
0: Excelente.
2: Cocas, sí, una marucha. Y refrescos no es lo mismo.
0: Sí, pero son otros. Sí es lo mismo, pero refrescos pueden ser otras marcas.
2: Ah, ok.
0: ¿Verdad? Ok, a ver otro.
8: Brother, me llamo José, compraría bastante botana, papitas, sodas, agua, porque hay que meterle agua.
0: También échale agua, exactamente. Muy bien, compadre, gracias. Falta uno, creo.
2: Sí.
9: Roberto, botana.
0: Botana, perfecto, muy bien. Ahí están los 5 que quedan registrados para tener la oportunidad de ganarse esos $100. ¿Sale?
2: Gracias. ¿Sale?

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0: De regreso en el Digital Morning Show, son las 9:42 de la mañana. Llega el momento de Princesas y Mandilones, traído gracias a nuestros amigos de Señor Cruda Ceviche y Micheladas. 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
0: 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Traen para ti el tema en Princesas y Mandilones. El tema es el siguiente.
1: Platícame.
0: Me pidió que fuera anónimo, ¿ok? Pero que nos escuchan todas las mañanas. En su negocio nos escuchan todas las mañanas. Todas las mañanas están bien al pendiente del programa y lo ponen hacia todo vuelo, ¿okay? ¿Ok? Que por cierto, le agradezco a todos los que nos escuchan en sus negocios. Un fuerte abrazo y muchas, muchas gracias por ponernos ahí a todo vuelo en todos los negocios que se encuentran. A ver. Ah, ¿sabes en dónde nos escuchan?
1: ¿En dónde?
0: Hablando acerca de negocios. Déjame te digo, porque lo apunté aquí. Aquí. A las cocineras de McAllen ISD en Travis. Ajá. Sí. Travis, McAllen ISD, las cocineras nos escuchan toda la mañana.
1: Oh,
0: toda la mañana nos escuchan, así que les mando un fuerte abrazo.
1: Sí.
0: Ok. Me dijo, no digas mi nombre para que no me metas en problemas, pero te escuchamos siempre, Cris.
1: Vale.
0: Sí. Así que, y qué también bonito. Para Mónica, que trabaja en el Performing Arts Center, para Mónica, también, que nos escucha todas las mañanas, le mando un fuerte abrazo. Se acercó conmigo el día que tuve el evento de mi hija.
1: Sí.
0: Y me dijo, bajó su vidrio y me dijo, ¿eres? Y yo, no. O sí, no sé.
1: ¿Chayanne?
0: No, sí, no sé de qué hables. Si te debo algo, no soy.
1: Sí, ¿verdad?
0: Se atacó de la risa.
1: Pero si tú me debes.
0: Sí, se atacó de la risa, sí. Y me dice, sí eres, ¿verdad? Y yo, no sé, dime. ¿Sí soy quién? Y ya me dijo, Cristian Mata. Y le digo, sí, sí soy yo. Ok. Y ahí fue cuando se arrancó.
1: Sí. Ah, ok, bye. Eso serías tú, ¿eh? Eso sí serías tú.
0: Ah, que, ok, qué bueno,
1: sí,
0: que eres.
1: Sí.
0: Pero hubiera grabado en video yo. Oye, bueno, pues para Mónica, un fuerte abrazo, que sí fue la que se me acercó y me dijo así, no se acerquen y me digan, eres. Porque, uh-huh, qué tal si es alguien que te debe y digo que sí.
1: Ay, pero
0: aparte se vería bien absurdo.
1: Tú no le debes nada a nadie.
0: Se vería bien absurdo. No sabes. Oye, no, se vería bien absurdo que yo dijera, sí, sí soy. Y luego que me digan el nombre de alguien más.
1: Y nada.
0: No soy.
1: Bueno, fíjate que.
0: ¿Verdad?
1: Sí, no.
0: Oye, pues saludos a ellas. Un fuerte abrazo, bendiciones, ¿ok? Y gracias por escucharnos. A ver, en este negocio nos escuchan y dice, pon el tema. Nos gustaría saber qué piensa la gente.
1: Uh-huh.
0: Mi esposa me dice que salgamos de vacaciones porque nuestros hijos están en una edad donde ya pueden recordar, ¿sí? O sea, que tienen aproximadamente entre 7 y 12 años.
1: Ok.
0: Ok. Y para hacer buenos recuerdos, dice mi esposa que para hacer buenos recuerdos hay que irnos de vacaciones. Y sí tenemos dinero guardado, ¿ok? Pero pues se gastaría todo el fondo que tenemos para vivir, porque son unas vacaciones, no son tan costosas, pero tampoco tenemos tanto dinero guardado, así que sí, se va a invertir todo ese dinero. Le dije que no está bien que nos acabemos el fondo que tenemos para sostener una familia, ¿ok? Porque nos podría faltar dinero. Y ella me dijo, o vamos o pido un préstamo porque tenemos que ir de vacaciones. ¿Ok? Ella dice que es... hay que llevar a los hijos de vacaciones porque están en esa edad. Él dice que no, porque ese dinero pues es el que sostiene a la familia.
1: Sí.
0: Aquí el detalle es que decir, nos vamos el siguiente año, pues ya hay un año más de diferencia. O nos vamos en 2 años, pues ya hay 2 años.

0: más de diferencia. Ustedes como mujeres, ¿cómo lo ven, chicas? Porque ya te voy a ser bien sincero, yo coincido mucho con él. O sea, yo como hombre creo que coincido 100% con él.
1: Yeah.
0: Entiendo el punto de la mujer, pero para mí el saber que tengo un dinero guardado por alguna emergencia es más clave que irme de vacaciones.
1: Sí.
0: Porque siento que irme de vacaciones sí me voy a divertir, va a estar bien padre. Una semana, vamos a poner una semana en Cancún, una semana en Disney, lo que tú quieras. En Las Vegas, donde tú quieras, donde, a donde tú prefieras ir. Pero esas, cuando regresemos, sí voy a decir como, ay, ¿ahora?
1: ¿Y ahora qué? Sí.
0: O sea, si me llega a salir algo, ay, alguna emergencia, sí, no voy a tener. ¿Ustedes qué harían? ¿Qué consejo les darían a estos chicos que, pues, se gastarían todo su fondo de ahorro para poder irse de vacaciones? Ella lo ve como 100% prioridad. Digo, ya vi, sí, que hasta un préstamo pediría.
1: Yeah.
0: Pagaría intereses, bueno, para irse de vacaciones.
1: Sí, un
0: con tal de
1: está de
0: ir. ¿Ok?
1: Para mí que sí.
0: ¿Ustedes qué harían? ¿Tú qué, sí, dices?
1: Yo digo que tengo los mismos pensamientos que tú, pero los hechos, nada que ver. Yo siempre planeo.
0: O sea, ¿sí te irías?
1: Yo sí, siempre me voy.
0: Ok, o sea, de
1: experiencia propia. Muy bien. Muy bien. Sí, siempre me voy, siempre planeo, siempre compro el boleto. Allá después. Y nunca, hasta ahorita, gracias a Dios, nunca me he arrepentido.
0: Ok, ok, ok.
1: Nunca me ha ido mal.
0: Ok, perfecto.
1: Hasta ahorita, no quiero echarme la sal.
0: No estamos hablando de amor, ¿verdad? Creo.
1: No. Okay. Ay, ay, ay.
0: Muy bien, se
1: de
0: sabe.
1: De eso no estamos hablando.
0: Ver, hablando de vacaciones, pero recuerdo, sí, la vez que te fuiste de vacaciones sin haber cumplido un año aquí.
1: Ay, Cristian, de es eso
0: que
1: no se trata.
0: El detalle es que a mí no se me olvidan,
1: oye,
0: las cosas.
1: Ya sé, pero mira, enfócate en el tema.
0: Muy bien, sí, excelente. Enfócate en esos, en esa pareja.
1: No, okay, pero sí.
0: ¿Tú crees que sí se vayan?
1: Sí.
0: ¿Ustedes préstamo qué opinan? No. Ok, préstamo no, que utilicen el dinero. ¿Ustedes qué opinan? No sé, ¿será cosa de hombres? ¿Será que los hombres pensamos así?
1: Sí, pero también está de que los hombres casi no disfrutan igual o no van con el mismo sentimiento. Como, okay, que no tienen el mismo sentimiento un viaje.
0: Ajá.
1: Que con
0: las mándalo mujeres, con los con amigos,
1: con mándalo, sus hijos.
0: Mándalo con los amigos para que
1: ya
0: veas,
1: sé,
0: cómo cambia.
1: Y sí, qué feo.
0: Oye, bueno, en ese aspecto no soy. Yo voy a cualquier, uh-huh, lugar y soy una máquina de diversión, amiga. No, oye, de verdad, hago un relajo.
1: Sí, son momentos
0: me meto
1: bonitos
0: a bailar con todo. Cuando estoy incluido, ahí no, que, sí, hacen fiestas en los hoteles.
1: Sí, sí.
0: Yo soy, o sea, sí,
1: no me sorprende
0: obviamente
1: absolutamente nada. Sí.
0: Dije, si lo hago con gente que me conoce, aquí hago el ridículo más.
1: Se sube a la jaula,
0: sin duda,
1: así bailando.
0: Sin duda, sin duda. Un concurso, ahí voy. Yo.
1: Y te quita la camisa y
0: sí, todo.
1: Que al cabo, aquí nadie me conoce.
0: Nadie me conoce, ¿qué, sí, puede pasar? Da igual. Digo,
1: nada,
0: si lo hago con gente que me conoce,
1: sí,
0: mucho más con gente que no me, yeah, conoce. ¿Qué hacen? ¿Qué decidirían en esta situación? Si tuvieran de más, yo sí le hubiera dicho, llévalos, güey. O sea, ¿qué te pasa? Es tu familia. Obviamente tus hijos son prioridad. Pero cuando se van a gastar todo tu dinero de ahorro.
1: Pero son momentos bonitos.
0: Pero
1: nadie
0: luego te quedas sin
1: esos
0: dinero.
1: Momentos, no, pero como quiera le hayas. Digo, mientras tengas todos tus biles.
0: Es que tú necesitas un adulto en tu vida.
1: Ya sé.
0: Bueno, con que llegara un adulto.
1: Te digo que hasta ahorita no me he arrepentido
0: okay,
1: nada.
0: Ok, a ver, escuchemos.
2: Aunque te digan eres. Ajá. Eres el papá de mis hijos. Eres el de esa noche.
0: ¿Cómo?
1: No sé.
0: ¿De qué habla?
1: No sé.
2: Aunque te digan eres. Eres el papá de mis hijos. Eres el de,
0: ya,
2: esa noche.
0: Ya, dije, sí eres, ¿verdad? Y yo.
1: Ok, no. El papá de mis hijos.
0: Por eso es mejor decir no, sí, es cierto. Gracias, amiga, ya lo entendí. Sí, no, prefiero decir no.
1: Sí.
0: ¿Verdad? Y luego, igualito a mí, güey. ¿Qué haces?
1: ¿Cuándo? ¿En qué momento?
0: No. Ok, a ver tu respuesta.
3: Yo digo, si ella quiere hacer todo eso, que sí, que saque el préstamo y que ella se encargue de hacer los pagos. O sea, ponte a hacer algo. Si no trabaja, ponte a hacer algo, vender cositas hacia el lado para hacer los pagos. Porque es bien, el tiempo nunca se regresa.
0: Uh-huh.
3: Si quieren ahorita salir, háganlo ahorita porque a lo mejor el futuro ya no se va a hacer.
0: Okay.
3: Algo pasa y nunca van a ir.
0: Gracias.
1: Sí, eso
0: es que
1: sí es cierto.
0: Sí,
1: mucha gente se
0: eso
1: ha ido de este mundo.
0: Uh-huh. Compré un seguro funerario, yo se los vendo.
1: No,
0: yo tengo muy,
1: sí,
0: buenos seguros funerarios, seguros de vida también.
1: De
0: márcame.
1: Nada, de nada.
0: Gracias.
1: No, es que sí, es en serio.
0: Uh-huh.
1: He conocido gente que se ha ido queriendo ir a tal lado,
0: sí,
1: o lugar Y, pues,
0: y no lo logran.
1: No.

0: Y eso sí está triste.
1: Claro, claro, sin duda. Hijo es tú. Ok, ella sacaría hasta un préstamo, ya lo acaba de decir. Escuchemos otro.
2: Oye, es Cristian Chayán, pues mande, yo la verdad dijera, pues hay prioridades. O sea, si tienes guardado y tienes para ir de vacaciones y te sobra todavía un poco.
1: No sobra. Ya dijimos que no sobra. Yeah.
2: Pues bueno, ¿por qué no? ¿Verdad? Pero si tienes guardado y te lo vas a gastar todo.
1: Sí.
2: Por tener una experiencia familiar, que sí, qué padre, las memorias, etcétera. Pero yo opino que está emberrinchada, porque así somos, okay, las mujeres.
1: Eso es, amiga.
2: Que no.
1: Fíjate, pensó como nosotros los hombres.
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1: ¿Ustedes qué opinan? Manden su mensaje a nuestro WhatsApp 956-310-8225. Ese ahorro, vamos a ponerle una cantidad, $3,000.
0: Sí.
1: ¿Ok? Esos $3,000 te los vas a gastar, los 3,000 en un viaje. Ajá. Uh-huh. Pero te vas a quedar en cero en tu cuenta.
0: Ok.
1: Si llega a pasar algo, necesitas algo, no hay dinero.
0: ¿A qué hora nos vamos?
1: ¡Hijo, eso no! ¡Bueno!
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0: bien, ya estamos de regreso en el Digital Morning Show, 10 con 10 de la mañana, ya 10 con 10 en este momento, arrancando nuestra quinta y última hora de programa. La temperatura en el Valle de Texas, 79 grados Fahrenheit, en la frontera de México, 26 grados Celsius. Ahí te va, te voy a hacer un recuento de nuestro tema para que puedas mandar tu mensaje de audio y nos des tu opinión. Dice, mi esposa me dice que salgamos de vacaciones para que nuestros hijos, que están chicos, ¿ok?, puedan empezar a hacer recuerdos y memorias. Dice, ¿cómo nosotros lo hicimos? ¿Ok? Cuando eran ellos niños. Sí. Total, está bien, perfecto. Dice, sí. Y tiene razón, el detalle es que quiere usar el dinero que tenemos como soporte para nuestra familia. Sí, so pueden ser, voy a poner la cantidad de $3,000 que tienen guardados para poder alguna emergencia. Bueno, eso lo quiere utilizar. Le dije que no estaba de acuerdo, porque después si nos llega a faltar dinero o por una emergencia lo necesitamos, va a ser un problema. Y ella dijo, o lo usamos o pido un préstamo, pero nos tenemos que ir de vacaciones. Que no, pues con ese carácter, pues te vas, ¿no?
1: ¿Qué haces? Ni modo.
0: Yo creo que si yo fuera su esposo, sí tuviéramos un problema. O sea, sí fuera un problema porque yo no estoy de acuerdo con quitar... O sea, no estoy en desacuerdo con la diversión a menos de que me traiga un problema la diversión. Uh-huh. ¿Sí? Y es ese viaje, pues sí me podría traer un problema porque no te puedes quedar. Eres ya un adulto, un padre de familia o una madre de familia... No puedes dejar en cero la cuenta, o sea, no, la responsabilidad, la madurez, un adulto, o sea, algún inconveniente que venga, ¿y qué va a pasar?
1: Pues por eso es importante cuidar tu crédito, eso también es ser otro tipo de responsable.
0: O sea, ¿hacer una deuda?
1: No una deuda, pero por si acaso llega a pasar algo, ajá, pues sí puedes pedir un préstamo y ahí ahora sí es de emergencia.
0: Y pagar interés, sí, ahora ya es una emergencia.
1: No, si acaso, ya no es un viaje. Si acaso tienes buen crédito, pues casi nada de interés o poco interés.
0: Pero sigue siendo interés, o sea, pues es sí, algo que no tenías. Yeah. Digo, pero entiendo tu punto. ¿Ustedes qué opinan? ¿Ustedes... ¿Será que los hombres pensamos diferente a las mujeres? ¿O será que no todas las mujeres piensan así? Yeah. Porque tú coincidiste con ella.
1: Va a sonar irónico, pero uh-huh, siento que si lo haces de una manera responsable, ver, entre comillas, así como te digo, de que, bueno, no sacar un préstamo para el viaje, pero cuidar tu crédito, dejar los uh-huh, las facturas, los biles de la casa pagados, ¿verdad?
0: Sí, sí, sí, porque sí va a quedar
1: porque
0: pagado
1: sí,
0: eso.
1: Ajá, cuidar de tu trabajo, todo eso. Ajá. Uh-huh. Y pues sí, ahí puedes arriesgarte tantito.
0: Arriesgar el fondo. Uh-huh. Por unas vacaciones.
1: Sí.
0: Ok, muy bien. ¿Ustedes qué opinan? Escuchemos qué es lo que dice la banda, suéltalo.
2: Hola, buenos días, chicos.
0: Buenos días.
2: Mira, en mi opinión, yo creo que la chava le dejó toda la responsabilidad a él. Sí está padre salir de vacaciones, uh-huh, pero disponer del dinero que tienes en caso de emergencia, no lo veo tan necesario.
0: Okay.
2: Así son necesarias las vacaciones, pero para eso uno de mujer se prepara, empieza a juntar dinerito y le dice, ¿sabes qué? Yo tengo tanto dinero, ¿cómo ves si agarramos un tanto? Pero yo creo que hay que prepararse bien y no estoy de acuerdo con ella, estoy a favor de él.
0: Eso, ¿qué tal? Ya son dos mujeres.
1: Sí.
3: Se gastaría. Compadrito.
0: Dígame.
3: Deina, buenos días.
1: Buenos días.
3: Mira, te voy a poner un ejemplo bien práctico.
0: A ver.
3: Tengo 8 meses que no tengo trabajo. Uh-huh. Y he estado viviendo de mi última liquidación.
0: Sí.
3: Y hace unos meses me dijo mi esposa, dice, oye, si nos vamos a Las Vegas, digo, no, pues ya nomás tenemos hasta tal mes, digo, para aguantar con mi liquidación. No. Como tú veas, siempre le he dado a ella la opción de que decida. Dijo, no, sí, vamos, la hacemos.
0: No es cierto.
3: Órale, nada más apartamos para que nos aguante un mes más después de regresar de las vacaciones. Hoy salimos a las 12 del día a Las Vegas y vámonos a disfrutar. Porque tengo mis hijos también, los entiendo que ellos también quieren vacaciones.
0: Y Dios dirá.
3: Y no hay problema.
1: Wow.
3: Eso me va a hacer a mí forzarme a que el próximo 2-3 semanas, en cuanto regresemos de Las Vegas, póngase a trabajar, amigo.
4: Mantente a la derecha en la bifurcación.
1: Okay, mira, así sí, wow, es irresponsable. Wow. Disfrute mucho, amigo. Tampoco quiero como que, porque apenas va, ¿verdad? No,
0: ¿sí?
1: Tú disfruta ya que, ¿verdad?
0: Pues ya
1: pero
0: está.
1: Eso sí es irresponsable de que él no tenga trabajo, ¿verdad? Y tenga, ajá, que, bueno, se fue.
0: Pero tenemos un mes. Aparte me voy a obligar a conseguir trabajo yo.
1: Pero wow. No, bueno, no. Disfruta.
0: Pero estamos vivos, hombre. Es que
1: eso es lo que decía.
0: De lo que pasa es que yo creo que si, vamos a suponer, oye, es que quieren las vacaciones acá donde se van a gastar 3,000. Yo creo que de seguro existe alguna cabaña en algún lado donde vas a poder gastarte a lo mejor 1,000 y tus hijos se van a divertir. No sé si igual, pero va a ser algo nuevo, va a ser unas vacaciones. O sea, sí. Puedes tener otra opción. ¿Sí? No gastarte todo el fondo en eso, ¿no? Como ellos, o sea, ya lo liquidaron, ya no hay chamba y se van a gastar todo menos un mes para vivir.
1: Sí, hay maneras de viajar económicamente, así como tú lo dices, llegar a, planear a una cabina donde tal vez no sea vuelo, puede ser camión, puede ser, no sé, muchas cosas, o puedes manejar. Sí. O también lugares donde sabes que tienes una cocina. Entonces puedes hacer carnes asadas, hamburguesas, así. Cuando yo no tenía mucho dinero y quería viajar, siempre me...
0: ¡Eso, la adinerada ahora presente! ¡Humíllalos, Deina! ¡Humíllalos!
1: No puede ser, Cristian, no lo dije así. O sea, cuando yo viajé...
0: Cuando era pobre como ustedes.
1: Yo me iba a Ruidoso, porque a Ruidoso sí es, para mí es algo muy accesible. Manejas para allá, te quedas en una cabina... las cabinas son suficientemente grandes, entonces vas con toda la familia y
0: la cabaña.
1: Y lo divides.
0: Sí.
1: Aparte, pues cocinas.
0: Exacto.
1: Y es como que parte, es algo, tiempo de calidad con la familia.
0: Después de la humillación que les pegaste, poniendo atención en eso. Pero está bien, nada más es la realidad. Siempre. Ya eres locutora, ya. Agárrense, güey.
1: Ahora sí.
0: Ponle aguacate a todo.
5: Hola. Mira, yo opino que si ella está tan decidida de querer un viaje, pues plantearlo, empezar a ahorrar exclusivamente para ese viaje sin tener que tocar ese dinero tiene como fondo por cualquier emergencia. Entonces, empezarla a juntar. Qué mal de su parte que no apoye al señor en, por ejemplo, eso, decirle, no, ¿sabes qué? Vamos a juntar, yo te ayudo, y que se ponga en ese plan de que si no vamos, pido un préstamo, es endeudarte más por algo que no es necesario. Entonces, muy mal por ella.
0: Sí, claro, exactamente. No sé dónde trabajaba ese señor, pero quiero trabajar ahí con su liquidación. 8 meses viviendo y viaje a Las Vegas, o sea, con la pura liquidación.
1: Y luego te vas a Las Vegas donde, pues, es de gastar. O sea, ¿cómo le vas a hacer? ¿Cómo te vas a ir? No, yo sé que hay otras cosas de... Aparte de apostar.
0: Foto a la fuente, camino por... y listo.
1: Puro ejercicio. Sí. Te mintieron, porque puro cardio.
0: Porque hasta foto con ellos te cuesta. O sea, como quiera, todo cuesta, ¿no?
6: Ay, bestia. Eso de la humillación, me estaba acordando de eso de la bici cuando esta Deina puso cuánto gastó en gas. Le, ay, está bueno, rica. Y uno acá con su bicicleta,
1: no,
6: hombre.
1: No, pero...
6: Y ahora, no, hombre, sacaste...
0: ¿Qué hiciste?
1: Fue queja. Es que dije, hoy acabo de gastar $80 en gasolina.
0: ¿Qué, Deina?
1: Porque normalmente me salen 40, 45.
0: O sea, andas bien gastadora.
1: No, es queja. Si tuviera dinero, no me quejaría.
0: Ah, presumiste que
1: claro
0: le pusiste
1: que
0: 80.
1: No.
0: Todos le ponemos 20 y tú
1: no,
0: 80.
1: No, porque por eso es 80.
0: Todos
1: voy
0: 20.
1: A tener que comer atún.
6: Otra cosa, Deina.
0: Favor, ¿qué te haces?
1: Pero en Cancún.
6: Ay, Deina. Es puro show, ya sabemos.
7: O según te vas a ir a desestresar al viaje y todo, y vas a llegar más estresado.
0: Exacto.
7: Pensando que cómo le vas a hacer, que
0: exacto,
7: ya tienes dinero. Yo pienso que no. Si no tienen dinero de sobra, no, o sea, porque imagínate una enfermedad o algo, Dios no lo quiere, ¿y de dónde vas a sacar?
0: Claro, gracias.
8: Hola, buenos días.
0: Hola.
8: Mira, respecto al tema, solamente tenemos 18 veranos para disfrutar con nuestros hijos, porque ya después de los 18...
0: Cuando lo ves así... Cambian muchas cosas.
1: Es algo muy triste.
0: Sí, o sea, tu manera de chantaje es buenísimo. Eso es un chantaje lo que estás diciendo.
8: 18, es difícil que ellos te quieran seguir para un lugar.

0: Entonces, son recuerdos bonitos que valen la pena, o sea, que el tiempo ya no va a regresar, o sea, ellos ya no van a volver a tener 6 años, 5 años, cada año van creciendo. Y es muy bonito, o sea, formar esos recuerdos. El dinero va y viene, como quiera se consigue.
1: ¿Qué? ¿Qué? Lo dicen bien fácil. ¿Dónde les pagan? ¿Dónde viven? ¿En qué planeta o qué?
2: Dios siempre. ¿Cómo se
1: no,
2: dice?
1: No metas a Dios en esto. No.
2: Es que sí es
1: Dios
2: cierto,
1: proveerá, claro.
2: Eso, Dios,
1: pero,
2: proveerá. Pero sí es cierto.
1: No, o sea, no anden con esa bandera porque el Dios proveerá también. Puedes vivir abajo de una cueva, güey.
2: Entonces,
1: o sea,
2: te tocó.
1: ¿Qué?
2: Sí, fue castigo, fue tu karma.
3: Te pide el préstamo, que lo vaya pagando poco a poco.
1: Ajá.
3: Pasa nada.
1: Ok.
3: Saludos, hermano.
1: Saludos, compadre.
4: Buenos días, brother Deina. Oye, brother, es que está bien difícil porque si es único que tiene,
1: ¿sí?
4: Luego puede que una emergencia de, no sé, salud.
1: Ajá.
4: O que llegue a fallecer un familiar. Te lo digo por experiencia, pero cuando falleció mi abuela, brother, no, me fue un gasto enorme que se viene y acababa de llegar de vacaciones. Sin dinero y a tratar de conseguir. ¿Por qué? Porque nos valió y nos fuimos de vacaciones.
1: Exactamente. Que no les pase eso. 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Listo, gracias.
2: ¡Eso! ¡Eso!
1: Compadre, no.
2: Me encantó.
1: Quiero decirte gracias por darle pie a mí la mención.
2: Fue perfecto. Sí.
5: No, ¿cómo crees que se lo va a gastar?
1: ¿Verdad?
5: Oye, no, porque bendito Dios ahorita no estén en una situación de emergencia donde tengan que usarlo. No, uh-huh. Por eso significa que se lo van a gastar de vacaciones. Claro que sí se pueden ir, pero puedes ahorrar especialmente para las vacaciones. Pero nada más porque sabes que tienes ahí un dinerito, te lo vas a meter, pues no.
1: Exacto.
5: Me recordó mucho a una ex amiga. Tengo 2 niños y ella siempre me decía que porque no quiero más. Y yo, pues, ¿por qué no? Con 2 estoy bien.
1: Uh-huh.
5: Los niños son bien caros. Imagínate, si tengo otro nombre, nos va a venir a desbalancear. Y ella me decía como que, ay, no, piensas muy, como que muy pesimista, muy miserable. Y yo le decía, ¿por qué? Dijo, pues sí, porque pues no piensas ganar más, o sea, mejorar tu vida.
1: No, sí,
5: y yo, ah,
1: pero
5: no,
1: es mejor vida de estos.
5: Pienso mejorar, sí. Claro que la voy a mejorar, pero es para darle más,
1: sí,
5: a
1: señor,
5: los hijos que ya tengo.
1: Así, o sea, es.
5: No porque vaya a ganar más dinero significa que voy a llenarme de huercos. Entonces, siento que esos pensamientos es lo que te trae para abajo.
1: Mira, te recomiendo, ¿quieren multiplicar su dinero? ¿Tienen hijos y quieren multiplicar su dinero? Divórciate. Tienes la mitad del cheque de este, güey. Y te casas con otro, tienes el 100% del cheque del nuevo.

0: y para que estén pendientes porque voy a seguir regalando boletos en el transcurso de esta semana, ¿ok? Gladys Porter, su visítalos. A ver, vámonos con más respuestas de ahí.
1: Ok. ¿Qué
0: aquí,
1: dicen?
0: Aquí resulta que esta chica se quiere ir de vacaciones con los ahorros y dejar en cero la cuenta. Él le dice que no, ella le dice que sí, que si no, va a pedir un préstamo, pero va a irse de vacaciones. Digo, la señora.
1: Pues está bien ceros en vez de, en comparación a negativa.
0: Pues no, hombre.
2: Yo digo que sí se vaya, hombre, que disfrute el momento, que va a ser inolvidable, si es su sueño que lo cumpla, al cabo el dinero va y viene. Gracias a Dios tiene trabajo y lo puede recuperar. Así pensaba yo. Ajá. Y pues ahorita pues le doy, cabo mundo, ahí te quedas a disfrutar.
0: Oye.
1: Siempre ando de vacaciones.
0: Yo entiendo muchas veces, pero creo que es una frase muy fabricada, el dinero va y viene. Entiendo que en ocasiones sí, pero el dinero va y viene. O sea, quedarte nada más agarrado de una ramita cuando tienes la posibilidad de tener, estar bien agarrado, bien acomodado financieramente, creo que es un errorzote. O sea, yo prefiero, como dicen muchas, oye, no, mira, vamos a hacer esto, ya se te ocurrió, ok, vamos a empezar a guardar para poder, en diciembre nos vamos. De aquí a diciembre, o de aquí al otro año, si es que dependiendo ya cada quien, ¿no? Pero ir a gastar ese ahorro, creo que no es por ahí. O sea, el Dios proveerá, el dinero va y viene. Está jugándole al... ¿Qué tal si el día de mañana no tienes para pagar la renta? ¿Qué sea si el día de mañana no tienes para pagar tu carro? ¿Para pagar las escuelas de las niñas en el caso de cosas que tienen fuera de la escuela? Porque aquí, bendito Dios, en muchas escuelas es gratis.
1: Sí. Estoy muy de acuerdo contigo, todo lo que dices, pero prefiero no hacerlo.
0: Sí. Pero no. Y listo.
3: Hola, muy buenos días, Cris y Deina. Feliz inicio de semana.
0: ¿Qué onda?
3: Pues estoy de acuerdo con los dos.
0: Gracias.
3: En parte del señor, porque pues sí, no te puedes terminar todo un guardadito que tienes, ¿verdad? Para cualquier emergencia. Y tampoco el viajar es una prioridad, pero también es una bonita experiencia que como familia nadie te la va a quitar. Entonces, y si tú no le das eso tampoco a tus hijos, pues ¿quién se los va a dar, verdad?
0: Ay, hijo de su...
4: ¿Pues dónde está mi dinero que ya se fue y nada que viene? Yo lo quiero.
0: Lo que va y viene.
5: Hola, buenos días. Hola. Yo creo que ahorrar es la mejor opción. O sea, no gastarte el dinero, pero igual y ahorrar, pues lo que puedas ahorrar y luego pedir el préstamo y ya con eso. Aunque, pues bueno, con eso te metes el pie tú mismo.
0: Exacto.
5: Pero bueno.
6: Buen día, chicos.
0: Hola.
6: Yo creo que no hay necesidad de gastarse todo el dinero, como dices, por decir, si son $3,000, puedes agarrar 1,000 y encontrar una opción más barata que te puedes ir a divertir.
0: Okay.
6: Yo siempre he pensado que no necesitas gastar miles ni irte tan lejos para disfrutar. Obviamente sí, para conocer lugares y eso. Pero si quieres, como dice ella, que tus hijos tengan memorias, pues eso lo puedes hacer en donde sea. Claro. Y si no tienes la posibilidad económica ahorita de hacerlo, no tienes por qué. O sea, no tienes que obligar a tu esposo a que gasten el dinero que tienen guardado.
0: Excelente, gracias.
7: Hola, Grecia. Mira, sobre el tema, porque veo que las mujeres creo que no entienden
0: el
7: por qué este amigo mandó el tema. O sea, no decimos que no, vacacionar está muy padre, muy bonito. Se tiene que vacacionar. Pero como dijo también una persona, hay que planearlo, no nada más es que tenemos el dinero, lo vamos a gastar. Ese dinero nos puede servir ahorita para problemas de salud, ya ves cómo están las enfermedades. Uno como hombre, como así como se llama, el sustento de la casa, ve por eso, va. Sí me importa la familia, sí me importa vacacionar, pero no malgastar el dinero. Pues si quieres vacacionar, hay que juntar el dinero y nos vamos.
0: Excelente.
7: Pero... no, no sé por qué piensan así, Cristian, en serio. Nos dijeras tú, no. ¿En qué planeta viven las mujeres de pensar así?
0: Explícale a Deina, luego nada más dicen que soy yo. Explícale.
1: Solo pasa.
8: Concuerdo perfectamente contigo, mi querido Cristian.
0: Gracias, amigo.
8: Cristian Macha.
0: Sí, señor.
8: Sí, es un viaje, las vacaciones, pues sí, o sea, obviamente, pues está padre, está chido, ¿no?
0: Claro.
8: Pero en el dado caso que me llegue a afectar a la economía por X cosa, yo creo que es un viaje que a lo mejor sí vamos a recordar. No por divertido, sino porque me metí en unas broncas.
0: Exacto, compadre.
9: Hola,
0: eso
9: buenos
0: es.
9: Días. Pues yo pienso que para los viajes y eso siempre que se hay que planear, y así como juntaron para tener algo de emergencia, se debe tener para el viaje que se tenga que hacer, para que así no anden preocupados.
0: Sí.
9: Pienso que el tener

0: algo de emergencia siempre es bueno y no hay necesidad de gastarlo en viajes.
1: Yo creo que en caliente me organizo una tandita. Uh-huh. Y ya me desaparezco.
2: Pero si no, fue lo mismo, pero no, si te desapareces.
1: Una tandita y ahí nos vemos. El cambio de teléfono. No,
2: pero pues allá te quedas, entonces.
1: Pues estaría bien, estaría genial. No, o puedo decir, mira, amiga, te voy a explicar algo. O sea, pareciera piramidal el asunto, pero no es así.
3: No, chicos, yo digo que no se vayan de vacaciones, porque cuando no hay dinero es cuando más se ofrece.
1: Exacto.
3: una cosa o sale
1: sí,
3: otra.
1: Señor.
3: Hay dinero y no, gracias a Dios, es no cierto. Se ocupa, pero hasta parece cosa de adrede.
1: ¿Sabes? Pasa lo mismo cuando estás con pareja y sin pareja. Sin pareja nadie te pela, güey. Cuando traes pareja es, hey, no, sí, sí. Fíjate que me gustaba que él y que no sé qué, ay, te tiran, oye.
2: Confirmo.
1: Hey, espérame, estuve 3 años sin pareja. Sí. Y ahora que está ocupado el asunto, es lo mismo.
4: Buenos días.
1: ¿Qué ha habido?
4: Cristian Mata, Deina.
1: ¿Cómo estás?
2: Saludos, baby.
4: El guapo y la hermosa, dice por ahí.
1: Eso,
4: decía comentar de que eso de la del tema. Uh-huh. En mi caso estoy igual que el señor y mi esposa está igual que la señora.
1: No manches.
4: De que quiere, dice que no es gastona, pero pues se va, ¿sí?, el dinero. Como agua, y pues y está difícil cuando es uno, nada más uno trabaja, de okay, los dos, pues está difícil, sí, para poder también ahorrar para cosas, un viajecito, que esto y que el otro. Ey. No, siempre hay que tener algo guardadito porque una emergencia no se sabe.
1: Señor.
2: Eso también, estoy uh-huh, muy de acuerdo de que cuando yo digo hazlo responsablemente,
1: ¿sí?,
2: es de que tienen que mínimo trabajar las dos personas.
1: Entonces las que no trabajan, le estás diciendo flojas.
2: Yo no dije nada, absolutamente nada.
1: Que no tienen mente de tiburón.
2: No dije absolutamente nada de eso.
5: La regresa en el Digital Morning Show.
2: Es muy tarde.
1: No, te pregunto.
2: Es muy tarde en el programa para empezar polémica.
1: O sea, ¿okay?, te pregunto nada más.
2: Ok, no.
1: No.
2: No dije eso.
1: Entonces,
2: nada más dije, si acaso no trabajas, si no tienes trabajo, entonces no.
1: No exijas. Dije,
2: no,
1: ahí
2: para
1: está,
2: nada.
1: Ahí está. No tienen voz ni voto las amas de casa. Gracias. Palabras de Deina, noticia importante, no tienen voz ni voto si trabajas en casa, se acabó, ni modo.
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0: juntos.
1: Ya irte que a Las Vegas y ay, mijo, por Dios. Bueno,
2: ándele,
1: divertido, pero
0: toma.
1: Bien endeudado.
2: Ándele.
0: Pero disfruta.
2: Tómala.
0: Ya casi se va.
2: Yo hasta ya de grande me enteré que McDonald's no era un restaurante. ¿Qué? ¿Qué? ¿Cómo? ¿Qué? ¿Cómo que esto no es un restaurante así de elegante? Caché,
0: sí.
2: No, no. Arréglate porque vamos a McDonald's, me decían.
0: ¿Y ahora?
2: ¿Qué? ¿Cómo que? ¿Cómo que el Ross? No, ¿qué? ¿Cómo?
0: Yo sí soy
2: ya fan. De grande me di cuenta que existía un mall.
3: Escuchamos, pero no juzgamos.
2: No, señor, aquí se juzga.
4: Hola, ¿qué tal, chicos? Buenos días.
0: Buenos días.
4: Mi punto de vista es que sí se pueden ir de vacaciones, pero si tienen su colchoncito ahí guardado, en que cuando regresen van a tener algo.
2: Bueno, aquí no. Aquí no es el caso, entonces. Gracias.
5: Hola, buenos días.
2: Hola.
5: Sobre el tema, yo opino que sí es importante tener tu guardadito para cualquier emergencia. Digo, también es muy padre tener viajes, claro, y crear memorias para los hijos, pero muchas veces los hijos no necesariamente tenemos que hacer un viaje de $2,000, $3,000 para crear bonitas memorias para ellos. Si ahorita ellos no tienen la disponibilidad del dinero, ellos pueden tal vez hacer algo más económico. O sea, los niños muchas veces se divierten yendo al zoológico, una ida y vuelta a la playa. O sea, no necesariamente tienen que gastarse todo su dinero ahorrado.
2: Excelente.
5: Si ahorita no tienen de sobra, pues sí es importante como que ahorrar con tiempo. Y ya pues más adelante puedan hacer el viaje de sus sueños.
2: Perfecto, gracias.
6: Buenos días.
2: ¿Qué onda?
6: Yo opino que la mujer sabia edifica su casa.
2: Ok.
6: Entonces, en mi ocasión, ¿verdad? Pues mi esposa, lo importante es tener y seguir teniendo un guardado.
0: Amor,
6: ya cuando digas, tú sabes que podemos ir de vacaciones y regresamos con un guardado, o sea, tenemos guardado todavía, adelante. Siempre usar el dinero sabiamente, porque eso de irte de vacaciones y quedarte sin dinero cuando vengas de regreso, está canijo.
2: Sí, claro.
6: Porque la presión es para el hombre, el sacerdote de la casa, la cabeza del hogar. La mujer pues se queda en casa, descansa, pero el hombre es el que empieza a recorrer números y esto y el otro.
2: ¿Verdad?
0: Así, en mi casa se vive de amor.
2: La mujer se queda en casa.
0: No, no.
7: Deina, yo no trabajo y me voy de vacaciones.
0: ¿Qué? No, porque
7: tú trabajas y tu esposo trabaja. Ah, no, tu esposo no, digo. Y como quieras, Evander, pero tú tienes que trabajar. Yo no.
0: Está filosa.
2: Vergüenza a los que trabajan y no se mandan vacaciones como quiera. Dile.
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9: Cristian, vuelvo a repetir la pregunta. Nomás estoy escuchando que las mujeres, que no sé qué.
2: Sí, ya sé.
9: Pero no les entiendo de qué están hablando, por favor.
2: Ah, ok. Mándame un correo.
0: Ya, vamos a irnos y
2: ya
0: todo.
2: Ya nos vamos, güey. Ya se acabó como quiera, hombre. No importa.
0: Sí, ya sabes.
2: Mira, lo que tienes que saber es que a las 11 puedes pedir tu canción retro con Gloria.
0: Y si es el primero, ¿no?
2: Sí.
0: Siempre es el primero de mandarlo, ¿no?
2: No sé, a lo mejor sí. No sé. Pero ya, compadre, ya nos fuimos. Ni te apures, no pasa nada. No se arregló nada, como quiera.
0: Pero gracias por estar aquí con nosotros.
2: Gracias.
0: Y al final.
2: Me encanta.
0: Cerrando con Bloque.
2: Que no sepas nada. Gracias.
10: Al regresar en el Digital Morning Show con Cristian Mata.
2: Mira, esta parece problemática. A ver.
7: Yo sí estoy de acuerdo con Deina. Si no trabajan, mejor que ni opinen.
2: ¡Sabía! ¡Oh!
0: Yo no dije eso.
2: ¡Oh, que Deina dijo que si no trabajan, no opinen!
0: Yo no dije eso.
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0: 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Estamos de regreso y listos para ir con más música. 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
1: Muy bien, ya de regreso en el Digital Morning Show. Ya estamos a nada de irnos. Son las 10:53 de la mañana. Deyna y Areci dicen que las mujeres que están en casa no tienen ni voz ni voto. No deben de hablar. Esto fue lo que
2: yo sí estoy de acuerdo con Deyna. Si no trabajan, mejor que ni opinen.
1: Ella misma lo dijo. Estoy de acuerdo con Deyna. Si no trabajan, que ni opinen. Así dijo.
3: Pero yo no lo dije así.
1: Así, claro. Está diciendo que tú lo dijiste.
3: No, a lo mejor ella lo...
1: ¿Vas a pelear con Yareci? ¿Ya
3: claro
1: la escuchaste?
3: Que sí.
1: ¿Ya la escuchaste?
3: A ver.
1: ¿Estás segura?
3: ¿Está alta?
1: Nada más, ya la escuchaste.
2: Yo sí estoy de acuerdo con Deyna. Si no trabajan, mejor que ni opinen.
3: Yo mira, no sé cómo pelear.
1: Yo desde antes de que escucháramos este audio dije que se veía problemática.
3: ¿Cómo?
1: Porque es típico que una mujer güera con raíz negra es problemática.
3: ¿Yo?
1: Se sabe.
3: No.
1: Cosas que se
3: de
1: saben.
3: Mí no.
1: Güera con raíz negra, problemas vienen.
4: ¿A dónde va? No se vayan, Cristian.
1: No se vayan.
5: Yo sí opino porque para eso es el grupo, ¿no? Para opinar.
1: ¡Ah! Que tú no vales queso.
3: Yo nunca dije eso, baby.
1: Que las que trabajan no valen queso. Que se busquen
3: mucho.
1: Alguien que las mantenga.
3: No, nada más es de que, ok, si acaso no, si acaso están en cero, se van a quedar en cero.
1: Ajá.
3: Pues ahí sí hay que aportar.
1: No le cambies, no le cambies. Tú dijiste esto.
3: No le cambies.
2: Yo sí estoy de acuerdo con Deyna.
1: Ahí está, de acuerdo con Deyna.
2: Si no trabajan, mejor que ni opinen.
3: Eso está muy intenso.
1: Y luego la otra dice que las que trabajan, que se busquen a alguien que las mantenga. Es porque tomaron malas decisiones en su vida. ¿Qué onda con eso?
3: Sí, confirmó.
1: Mañana este será nuestro tema.
3: ¿De qué?
1: Mañana este se... Deyna y Yareci dicen...
2: Yo sí estoy de acuerdo con Deyna. Si no trabajan, mejor que ni opinen.
1: Ahí está, ¿ok?
3: Eso no.
1: ¿Es cierto que las que no trabajan ni que opinen? ¿Es verdad? ¿Es
3: obviamente
1: cierto?
3: No.
1: Deyna y Areci lo están diciendo. ¿Concuerdan con eso? ¿Sí o
3: me
1: no?
3: Me estás diciendo que se van a quedar en cero.
1: No,
3: ahí
1: le saque,
3: sí da miedo.
1: No le saque. No andaba muy gallito ahorita.
3: Claro que no.
1: Y Areci dijo, estoy de acuerdo con Deyna. Así
3: y Areci anda bien gallita.
1: Dijeron que tú también.
3: No, yo no.
1: Ella dijo, estoy de acuerdo con
3: se
1: Deyna.
3: Se equivocó de Deyna.
1: No le saques.
6: Ay, cositas, Cristian. Yo no trabajo y soy la que lleva las decisiones en la casa.
1: ¡Toma!
6: Mi marido me da todo su cheque y yo soy la que decide qué se hace con él.
1: ¡Eso, amiga!
3: Yo
1: ¡eso!
3: No
1: ¡diles! ¡Dile en su cara! ¡Dile en
3: no,
1: su cara!
3: No, para nada. Yo no lo dije así.
1: Nuestro tema de mañana es ese.
3: Está bueno. ¡Qué miedo! Yo no lo dije así.
1: Deyna y Yareci, pues nada más dijeron ese comentario al aire.
3: Yareci lo dijo, yo no.
1: Te le vas a echar, no vas a respaldar a tu amiga. No,
3: no,
1: que,
3: no, no.
1: ¿Cómo?
3: Pero se equivocó, yo no lo dije así.
1: Mañana, 8:40 de la mañana, tenemos nuestro tema ya.
3: Hasta mañana, baby.
1: Pásensela bonito, chicos. 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Y ahora sí nos vamos. Va a estar bien bueno el tema mañana. Ya quiero que sea mañana.
3: Nos vamos tan lejos, babies. Hasta mañana.
1: Se queda Gloria Light, después Perla Montemayor. Más tarde llega Dani Castillón en la noche.

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1: Qué gusto saludarte en este gran inicio de semana. ¿Cómo estás? 11:09 y la verdad que un día maravilloso escuchando tu música internacional. Y en esta hora, juntos vamos a dar un recorrido por el túnel del tiempo. Es una semana muy importante. ¿Por qué? Bueno, porque vamos a estar celebrando a todas las mamitas. Y llega un gran artista que definitivamente no te lo puedes perder. Finalmente se llega la fecha, Alejandro Sanz en concierto este sábado. De los grandes cantantes, compositores. Y será este sábado, sí, en el Pain Arena de Hidalgo. Y tú podrías estar allí cantando Mi Soledad y Yo.

0: 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Bueno, todos los éxitos y toda la música de Alejandro Sanz. Y además te podrías ganar la chamarra cortesía de Alejandro Sanz con boletitos para el concierto. Así es que quiero que estés bien pendiente porque en un momentito más te doy la dinámica para que puedas registrarte, ¿ok? Ya me veo, ¿sí? Y tú también. Así es que súper, súper pendiente. Te invito también para que mandes tu audio al 956-310-8225. Me dejes saber qué te gustaría escuchar en la retrocomplacencia. Más adelante voy a estar registrando entonces para esta gran promoción. Y el ganador o ganadora se va a anunciar en el Digital Morning Show con Cristian Mata. Y con Deina, así que bien pendientes, ¿ok?
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0: Conciertazo. Vámonos hasta el año 2014. Me acuerdo de esta rolita. Estás en Digital 101.5, es Café Retro. Buenos días.

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1: Hola, ¿qué tal? Muy buenos días, Globo. Fofo te saluda. Si puedes complacerme con la canción de No es lo mismo de Alejandro Sanz. Justo y especial, porque ya viene este fin de semana. Gracias.

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1: 11:36, ya estoy de regreso. Gracias por todos los mensajitos, los audios, los cariñitos. Mil gracias, de verdad. Me hacen el día y me hacen la semana. Así que les mando un fuerte abrazo a Fofo, que se comunicó y ya escuchó su retrocomplacencia. También para Jan, te mando un fuerte abrazo, hermosa. Para Roberto de Mission, Texas, que te voy a deber la retrocomplacencia porque la siguiente retrocomplacencia va dedicada para una pareja que está cumpliendo años de aniversario. Ahorita voy a leer el mensajito. A ver quién más está por acá. Carmen, te mando un fuerte abrazo, corazón. Para ti, a ver, ¿quién? Panfi. Panfi del Ángel, siempre se comunica. Muchas gracias. Carlitos, también. Fuerte abrazo. A ver, ¿quién está acá que me mandó? Ah, pues no dice el nombre, pero también para ti te mando un fuerte abrazo. Que me

Una de Ricardo Arjona, te la voy a deber. Dice, hola Glo, ¿será que hoy sí me complaces con la canción? Y si fuera ella de Alejandro Sanz, me voy a quedar pendiente con la canción Javi Baez, ¿ok? Porque tengo una complacencia para alguien que está en este momento celebrando muchos años de estar casados, de aniversario. ¡Qué gran bendición! A ver, aquí está, dice, hola Glo, buenos días, bonito día y semana. ¿Me podrías felicitar? Hoy cumplimos 30 años de matrimonio, mi esposo Fernando y yo.

para Fernando y Claudia. Les mando un fuerte, fuerte abrazo. Y dice, ¿me podrías complacer con nuestra canción de bodas? Claro que sí, aquí está para ustedes. Qué bonito. Recordar es volver a vivir. Así es que vámonos hasta 1996 para ustedes, para que se abracen y para que tengan mucha felicidad. Estás en Digital 101.5, es Café Retro. Y felicidades.

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1: 11:55 en este gran inicio de semana. Que tengas un maravilloso día lunes escuchando Digital 101.5. Y bueno, antes de terminar esta hora de Café Retro, yo te invito para que me mandes un audio al 956-310-8225. Los primeros 5 audios que entren con nombre, ciudad y me digan Gloria Light, yo quiero ir al concierto de Alejandro Sanz, van a quedar registrados para esta gran promoción. Boletitos y chamarra de parte de Alejandro Sanz. El concierto ya es este sábado, Pain Arena de Hidalgo. Allí tenemos una cita. Pero también no olvides que con esta promoción tú te podrías ganar... ¡Ay! Imagínate la chaqueta que está espectacular. Y además los boletitos para el concierto. Así es que muy buena suerte.

primeros 5 audios que entren tal cual como te lo pedí. Tienen que decir todo lo que yo te dije. Espero que se te haya quedado y de esa manera vas a entrar a la rifa, que de hecho el 7 van a estar anunciando ganador en el Digital Morning Show con Cristian Mata. Ok, así es que muy buena suerte. Vámonos hasta el año 1996, como parte de su álbum debut homónimo. Aquí está para ti, No Puedo Estar Sin Ti. Sé que es esas rolitas que se pueden dedicar, ¿verdad? La cantamos juntos, ¿te parece? Es Digital 101.5, estás en Café Retro.

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0: Día nublado, 81 grados Fahrenheit a esta hora. Ya son las 12:08. Muy buen provecho para ti. Feliz de poder acompañarte. Y me voy a los audios. Si no están como los pedí, no te voy a poner corazoncito y no te voy a registrar. Si abrí tu mensaje y no te puse corazoncito, es porque no quedas registrado, porque no está tal cual como yo lo pedí. Me voy al primero. Hola.
1: Carla Sánchez, Reynosa, Gloria Light, yo quiero ir al concierto de Alejandro Sanz.
0: Ya está registrada, Carla. Muy, pero muy buena suerte. Me voy a otro. Hola.
2: América de Álamo, Gloria Light, yo quiero ir al concierto de Alejandro Sanz.
0: América, estás registrada. Buena suerte. A ver, creo que este ya lo puse. A Carla ya. Ok, abrí otros, pero resulta ser que no está el audio correcto. Le pusieron de más o les faltó. Por ejemplo, este. Hola.
3: Gloria Light, yo quiero ir al concierto de Alejandro Sanz.
0: Pues no quedas registrada, no hay nombre, no hay ciudad. Entonces se lo perdió. Vamos con uno más. Hola. Ay, no, ya. Bueno, si te puse corazoncito, ya sabes que quedaste registrada, ¿ok? Así es que muy buena suerte. Y espero tengan la oportunidad de ganarse la chamarra y los boletitos. ¿Uno más? Sí, perfecto. Hola.
4: Imelda Salinas, Misión Gloria Light, quiero ir al concierto de Alejandro Sanz.
0: Quedan registrados, así es que muy buena suerte. Y de verdad que es un conciertazo que no se pueden perder este sábado.

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12:37 y estás conduciendo con muchísima precaución. Para el día de hoy vamos a tener día nublado, máxima de 87 grados, mínima de 75, solamente 1% de probabilidad de lluvia. Para mañana, máxima de 94 y mínima de 79 grados Fahrenheit. 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Vamos con más de tu música internacional. Llega algo de Prince Royce en digital.

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Te mando un fuerte abrazo, que tengas un excelente lunes. A continuación, Perla Montt.

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0: Gracias por seguir conmigo. Estás en Digital 101.5. Son las 2 de la tarde con 15 minutos. Y estoy contigo en vivo a través de nuestras instalaciones en la ciudad de Mission, las instalaciones de Radio United. Estás en Digital 101.5. Soy Perla Montemayor. En esta tarde vamos a chismear, vamos a platicar y además, pues vamos a aprender muchísimo juntos. Por supuesto, estamos arrancando semana. Te prometí que iba a haber varias series. Las vi, me encantó una. Estoy, pero así súper. Bueno, no estoy, ya la acabé. O sea, estoy enojada porque quiero una segunda temporada. Me vi dos series este fin de semana, hermana. Es que acabé mis pendientes para las 6 de la tarde. Yo ya había acabado todo sábado y domingo y ya. ¿Cómo estás? Ya se acerca el Día de las Madres. Vamos a platicar más adelante, por supuesto, de qué es lo que queremos que nos regalen este Día de las Madres. No queremos una licuadora. Pero luego entiendes cuando eres mamá, cuando eres señora ya de su casa, que las cosas de la casa te hacen felices. Yo antes decía, no, jamás. O sea, una lavadora y una secadora, creo que no. O sea, esas cosas son por ende. Pero como que hay veces de que quieres tal cafetera, quieres tal cosa y nos alegran el alma. Entonces, electrodomésticos puede que algunos apliquen a estas alturas. Pero bueno, tenemos una radioescucha que está preocupada porque dice que tiene con su pareja ya casi 5 años. Dice, cuando yo lo conocí, él ya tenía 2 años separado, pero no se había divorciado. Entonces, en total han pasado 7 años desde que él se separó y todavía no inicia su trámite de divorcio. Dice que para qué, que para él no es importante, que nosotros ya hablamos de que no nos interesa casarnos, porque para mí no es importante casarme, pero sí es importante que él disuelva esa unión. ¿Por qué? Porque si algo nos pasa, por el tema de comprar casa, el tema de comprar cosas, a la hora que algo pase, pues ella sigue siendo, ante la ley, su esposa. Y no entiende. Dice que él no se quiere meter en esos pleitos, en esos problemas, y que no quiere dolores de cabeza porque sabe que su ex está loca y va a ser un dolor de cabeza. Yo no sé qué hacer porque no considero que me esté dando mi lugar al seguir casado con alguien más. ¿Tú qué opinas? 956-354-9545. Yo tengo una opinión, por supuesto que tengo una opinión. Y te lo voy a platicar al regresar de la pausa. Pero dime, ¿qué opinas? 956-310-8225. Y comunícate conmigo, platica conmigo en esta tarde. Son las 2:18. 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

0: Gracias por seguir conmigo. Soy Perla Montemayor. Estamos en vivo. En esta tarde de lunes estamos platicando de este hombre, iba a decir este chico, pero no, ya es un señor. Ya está más grande. Ya sabe lo que hace. Que tiene ya separado 7 años, ya tiene 5 años en otra relación. Pero no se quiere divorciar. Dice que es mucho problema, que para qué, que así están bien, que no se quiere meter en problemas con la ex, que no sé qué. Y esta chava dice, oye, tenemos juntos 5 años y él todavía sigue diciendo que no quiere divorciarse porque le da hueva los trámites del divorcio, le da hueva, etcétera, que nosotros ya hablamos de que no queremos casarnos, entonces de que para qué ocupa divorciarse. Yo te voy a ser bien honesta. Cuando yo me casé, tenía 20 años la primera vez en mi primer matrimonio. Y me separé como a los 2 años más o menos. Y estuve como 4 o 5 años así casada. Tenía novio, pero sin haberme divorciado. Él cuando nos separamos desapareció, no se volvió a aparecer nunca, ni en mi vida ni en la de nuestro hijo. Y la verdad, a mí no me causaba conflicto, ni a mi novio en ese entonces. Pero sí hubo un momento en el que dije, oye, tengo que hacerlo. O sea, ¿para qué quiero seguir ligada bajo la ley? A cualquier cosa que yo haga o que él haga o etcétera, todavía estamos casados. Sí, fue un proceso, pues no tan complicado, honestamente, porque los dos estábamos de acuerdo en todo. Yo no pedí child support. Él no quería tampoco visitas, etcétera. Entonces fue algo muy rápido y muy fácil. Como todo proceso legal es tedioso, como todo proceso legal, por ejemplo, para mí, él era, tú eres la que se quiere divorciar, págalo tú, entonces yo tuve que pagar los trámites, pero de ahí en fuera, siento que en algún punto es necesario, lo vas a necesitar sí o sí, y sobre todo por respeto a la otra persona con la que estás. Si ella te está diciendo que le molesta, creo que lo más normal, decente, sería hacerlo. Vamos a ver qué opinas tú. ¿Crees que podría seguir una relación donde esa persona te dice, sabes qué, no me voy a divorciar? No me voy a divorciar, no me importa, no me interesa. Quiero estar contigo, estoy separado, ya no estoy con ella. Dice, no se ven, no tienen casi contacto, etcétera. Pero pues me molesta que siga casado.
1: Hola, Perlita, buenas tardes. Sobre el caso, por algo no se quiere divorciar el peladito, ¿sí? Pero ahorita, ya en este tiempo, se llama que está batallando que por la esposa, que está loca, que está, todos dicen lo mismo, ¿sí? No le creas, amiga, todos dicen lo mismo, que la esposa es la loca. Claro que no, yo fui esposa. Y ahorita, en este momento, existe divorcio express. Esté o no esté ella, firme o no firme, como quiera te divorcia. Si tú quieres hacer el papeleo, tú lo haces. A ti te cuesta, tú pagas y listo. Firme o no firme, ella o él, como quiera te divorcia. A mí, así me lo hicieron. Así a mí me divorcié. Yo pagué por el divorcio. Gracias, Perlita. Bye.
0: Gracias a ti por compartirlo, hermosa. Oye, yo no sabía de esa onda del divorcio express. Qué padre. Qué padre, pero no. O sea, obviamente no estoy incitando a que la gente se divorcie. Claro que no. Yo soy pro matrimonio. Así que muy pronto va a estar el primer capítulo del podcast disponible para que vean que sí soy pro matrimonio. Nomás que no me ha tocado, hermana. Ha habido situaciones y circunstancias que solo Dios y yo y los involucrados sabremos. Pero yo sí me tardé.

0: De, al menos al, en el primer matrimonio no me tardé tanto, fue un poco más fácil, en el segundo como 2 años más o menos, pero es un trámite que se tiene que hacer. O sea, si ya no estás con esa persona, ¿por qué seguir ligado con esa persona? ¿No? Entonces siento que a veces no es tan fácil. Todas estamos locas en cierto momento de nuestra vida. Sí, mi ex está loca. Todas las ex somos locas en manos, o sea, en la boca de la expareja. Todas estamos locos, todos están locos, el otro siempre tiene la culpa, nunca es el culpable uno, jamás. Por acá vamos a escuchar este comentario.
1: Como consejo propio, yo podría decirle a la chica que si algo no le gusta a ella y el vato no está dispuesto a hacer algo por ella, ahí la culpa no es ni del chavo, ni de la esposa del chavo, ahí solamente es culpa de nosotros. ¿Por qué? Porque desde un inicio nos están demostrando que les valemos queso. Entonces, como consejo a la chava, déjalo y búscate a alguien que sí te quiera, que te lo demuestre, que te dé el respeto que te mereces, y ese respeto te lo vas a poner tú solita. Porque si no, toda tu vida va a ser así. Entonces tú sabes si quieres vivir ese tipo de vida en la cual siempre vas, el chavo nunca te va a hacer caso en lo que tú le digas. Entonces ese es el consejo que yo le doy.
0: Muchísimas gracias. Tengo más de sus opiniones. Síganme mandando su mensaje. Regreso después de esta pausa chiquitita, obviamente con todas las opiniones que ustedes tienen al respecto. Muchísimas gracias por compartir sus opiniones, sus puntos de vista y sus experiencias también. 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Vamos a una pausa y regreso contigo. 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
1: Dos de la tarde con 50 minutos. Gracias por seguir conmigo. Soy Perla Montemayor y voy a seguir escuchando tus mensajes, leyendo tus historias. Por acá dice: yo tuve una relación igual. Soy Luis. Mi novia se divorció de su esposo, pero todavía se siguen viendo para ver a sus hijos, pero también no me parece que él, el esposo, se queda en su casa. Tiene que haber respeto hacia mí, porque pues soy hombre. Y lo que pasa es que la niña mayor le dice que se quede, pero pues él también tiene casa y se la puede llevar a la suya. Exactamente. De eso vamos a hablar mañana, de tu caso, hermano, porque sí está bueno. Oye, ¿cómo que...? Yo sé que hay arreglos y hay cosas y hay situaciones y hay formas en las que podemos seguir parentando, siendo padres, aunque estemos separados, pero de una forma más que amigable, respetuosa. Porque probablemente muchas de nosotras o muchos de ustedes no quieren ser amigos de sus exes. No tiene por qué haber una amistad, pero debe de haber respeto, ¿no? Hay otra gente que dice: él no tiene pareja, yo tampoco tengo pareja, nos separamos no porque no nos quisiéramos, por otro tipo de cosas. Él a veces viene, se queda aquí con las niñas, yo no tengo problema, ta, ta, ta. Pero el día que alguno de los dos tenga pareja, esas cosas tienen que cambiar, como en este caso. Ella ya tiene otra pareja y su esposo sigue, esposo todavía, sigue quedándose a dormir en su casa, que por las niñas o por lo que sea. Creo que a lo mejor esos días en los que él decide quedarse a dormir ahí, porque muchas veces hay padres que tienen acuerdos en los que se cambian de casa son los papás y no los niños. Eso es muy común ahorita. Hay una casa en común que es la casa de los niños, que es generalmente la casa en la que vive la mamá, pero los días que el papá le toca estar con los niños, la mamá se va a la otra casa y el papá se queda en esa casa donde viven las niñas. Pero no se quedan juntos porque... pues en lo junto va lo revuelto, yo pienso. Entonces, esta chava está molesta porque su pareja, su novio, no se quiere divorciar. Tiene 7 años separado, 5 años con ella de novios. Dice: nosotros hemos hablado, no nos queremos casar, para ninguno de los dos es importante, pero para mí sí es importante que se divorcie. Y él dice que no quiere el drama de un divorcio. ¿Tú qué opinas?
2: Hola, hola, Perlita. Comentando, sí, divorcio express. El juez y el abogado hacen una notificación. Si no se reporta, la otra parte se divorcia en automático porque la otra persona, o sea, simplemente ya no hay una relación y eso hace que el juez determine que pues ya no hay un matrimonio, entonces por consecuencia te divorcian. Y simple y sencillamente, si están casados, puede ser que estés creando derechos también, obligaciones, en caso de fallecer, en caso de muerte de uno de los dos. Así que vale más, porque eso es un contrato legal, entonces sí hay que pensar en eso. Y espiritualmente, moralmente, psicológicamente, pues sí, claro que daña. El simple hecho de que está hablando al radio es porque tiene una molestia con el tema y le está causando problemas. Entonces, estás con alguien en una relación que te está causando problemas. ¿Eso es lo que tú quieres para ti? Hay que reconsiderar.
1: Sí, creo que en determinado momento hay problemas porque exactamente es un contrato legal bajo la ley, un accidente, los fondos de ahorro del trabajo, sí hay seguros de vida, deuda.

0: etcétera, si ella compra una casa, se endeuda, saca tarjetas de crédito, etcétera. Todo eso tiene muchísimo que ver. Entonces creo que sí es importante por acá. Yo también sigo casada con mi ex, pero siempre he dicho, cuando tú lo ocupes o quieras, me lo mandas y te lo firmo. Pero no, dice que nunca. Sí, él ha tenido como 3 relaciones desde que nos separamos. Sabrá Dios. Sí está raro. O sea, yo sé que al principio, y dependiendo de cuánto tiempo, te digo, yo estuve también en esa situación. Y sí, cuando tuve pareja y que fue una relación larga y seria, sentía que por respeto a mi pareja, pues tenía que disolver el matrimonio. O sea, tarde o temprano iba a pasar, tenía que pasar, no íbamos a volver, no se iba a solucionar. Él tenía también su pareja ya. Entonces, creo que en determinado momento, y sobre todo si ya han pasado 7 años, pues llegó el momento de que lo haga. Y si no quiere, creo que ahí es donde tú debes de decidir si quieres quedarte o no en una relación donde no se te da tu lugar.
1: Así le hizo un vecino que yo tenía. Él estaba casado y se fue con otra mujer. Tenía muchos años de casado con la vecina y se fue con otra mujer. Y después la otra mujer estaba pidiéndole, ándale, divórciate, ya estás conmigo. Pero él sí lo hizo intencional, o sea, nada más le decía que sí, mañana pasado, pero nunca se divorció porque le dijo a la vecina, o sea, yo sé que tú estuviste conmigo cuando yo no era nada, yo no tenía nada. Y el día que yo no esté, pues la pensión de gobierno que yo voy a tener va a ser para ti. Y así se la pasó como unos 6 años, falleció con la querida y la vecina fue la que se quedó con la pensión y con todo porque pues ella todavía seguía casada con él.
0: Sí, híjole, es que sí está complicado. ¿Alguna razón o motivo debe de haber para que alguien no quiera divorciarse de la persona con la que ya no está? O sea, entiendo que sí es un drama, entiendo que sí es dinero, que sí es tiempo, que sí es, pero son trámites necesarios. Si no quieren hacerlo, creo que algo debe de haber por ahí. Nos vamos a ir a una pausa, pero quiero regresar con todas las mamás que nos están escuchando, que nos digan, que nos den ideas de qué es lo que quieren. Oigan, y no sean exageradas, ahorita la cosa está difícil. Ahorita la situación está complicada económicamente. Benditos para los que no, pero para la mayoría la situación está complicada. A veces nosotros las mamás nada más queremos que nos lleven a comer, que nos quieran ese día, que nos apapachen, que nos dejen ver lo que queremos en la tele. Que se vengan a acostar todos los huercos con nosotros en la cama y el esposo y comer palomitas y estar tranquilas. Y eso es a veces lo que queremos. ¿Qué te gustaría que te regalaran este 10 de mayo? Viene el Día de las Mamás. No empiecen con que las mamacitas. No. Es el Día de las Mamás. Ni de las madrastras, ni de las mamacitas, ni de las mamás. Claro que si las mamás no están, se hacen responsables, pues no, de las abuelitas probablemente. 9563108225. ¿Qué quieres para este Día de las Madres? Quédate conmigo, estás en digital.

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0: Gracias por seguir conmigo. Estás en Digital 101.5. ¿Qué esperas de regalo del Día de las Madres? Ya estamos en el día 4. La próxima semana es Día de las Madres. Yo creo que no es importante lo que regalemos en sí, sino tener ese detalle de poder hacerle sentir a mamá que es especial, que pensamos en ella. Hace unos momentos estaba viendo un video de Instagram donde un papá decía: me voy a ir de mi casa, voy a abandonar a mi esposa y a mis hijos porque no me siento reconocido. Siento que soy un cajero automático. Nadie me dice buenos días, buenas noches, buenas tardes, te amo, un abrazo, un beso. Cada quien en su teléfono, cada quien con sus cosas. Y estoy harto de ser proveedor y de no recibir absolutamente nada a cambio. Y siento que entiendo perfectamente el sentimiento de los papás, de quienes son responsables de la carga económica, al igual que muchas de nosotros como mamás, ¿no? Aunque tengamos pareja o no tengamos pareja, el estrés del día a día, el corre-corre de aquí para allá, el ir a cumplir con nuestras tareas diarias en el trabajo, pero también seguir como esposa, como madre, limpiando, acomodando, lavando, barriendo, trapeando, mientras sigues haciendo cotizaciones del trabajo, mientras quieres emprender un pequeño negocio, mientras quieres seguir forjando ese futuro. Tengamos 30, 40, 50 años, sabemos que todavía tenemos algunos años por delante y que nuestros hijos aún nos necesitan, y no hay forma de parar aunque estemos cansadas, aunque estemos tristes, aunque estemos como sea. Entonces creo que lo más importante es sin duda el reconocimiento de lo que hacemos por los demás. ¿Qué te gustaría recibir este Día de las Madres?
1: Perlita, pues mi hijo hace figuritas, mis hijos hacen figuritas de bolitas y luego forman figuras y las planchan y les ponemos un imán y los pegamos en el refri. Y le digo al chiquito que dice: mami, ¿qué te puedo regalar que yo no tengo dinero? Le digo: mi amor, hazme una macetita con flores con esas bolitas que planchas y la voy a poner en el refri. Y dice: ah, bueno, mami, yo lo voy a hacer. Y ya está imprimiendo el molde para hacérmela. Y yo prefiero algo que sea hecho con sus manos, que se mire, que me decore el refri, a que mortificarlos de que gasten dinero por mí.
0: Esa actividad que hacen en la escuela, ¿no? Esa pintura, ese pintar la mano en una playera, ese pintar la manita y decorarla con flores. Esas pequeñas cosas son las que se quedan para siempre con nosotros. Y honestamente, también creo que es importante no solamente que nuestros hijos nos lo reconozcan, sino que también nuestras parejas. Muchos de ellos van a decir: pero tú no eres mi mamá. No, pero soy la madre de tus hijos, de lo más importante que tienes en esta vida, de un pedacito de ti. Y sentir ese amor y sentir ese agradecimiento, creo que es súper importante. Por acá dice: déjalas que las radioescuchas te cuenten todo con lujo de detalle y que exageren. Saludos. Oye, sí, yo las quiero andar aquí limitando. No, no se limiten. Pero sí tenemos que ver que, oye, a veces se puede, a veces no. Hacemos un gesto de amor. Eso es lo que cuenta. Eso es lo que cuenta. Vamos a escuchar por acá.
2: Sinceramente, me gustaría un regalo que no fuera nada más a la y se va, solamente para que no me enoje porque no me regaló nada a mi esposo. Me gustaría que fuera algo sentimental, algo que él dijera: oh, lo voy a comprar esto porque sé que le va a gustar, porque su color favorito es este, porque a ella le gusta mucho esto. Es lo que a mí me gustaría.
0: Que te lleguen con un cafecito, hermana, en la mañana, porque sé que vas a ir después del gimnasio o que siempre en las mañanas te gusta tu café. Que te lleven con un cafecito del que te gusta, con un gift card para que te vayas a tomar tu café, con unas donitas en la mañana y un cafecito nomás para que te levantes a desayunar. Eso es más que suficiente para mí. Van a decir: ay, sí, ridícula, te andas pidiendo. No, de verdad. Creo que con el paso de los años uno va aprendiendo que cuando uno dice: es que no necesito nada, es de verdad y con el corazón. Cuando aprendemos a vivir con menos, cuando nos vamos, por ejemplo, de viaje y te llevas

cuatro o cinco cambios y lavas porque te quedaste más días o pasó esto, lo otro, te das cuenta que puedes vivir con lo indispensable. Le decía a una amiga la vez pasada que si en una quincena, vamos a poner un ejemplo, me gano $10,000, me los acabo. Pero si en la quincena acaban de pagar y tengo $100, hago a ver cómo le hago, pero me duran los $100 y me alcanza. Entonces, el chiste es aprender a limitarnos, aprender a vivir con lo indispensable también, de vez en cuando darnos nuestros lujos, pero entender que hay cosas que valen mucho más. Este Día de las Madres, ¿qué te gustaría que te regalaran? Eres de las que, como yo, cree que los detalles, los agradecimientos, las muestras de cariño, los gestos son más importantes, o tú quieres tu bolsa de oro, hermana. 9563108225. Platícamelo, vamos a una pausa, regreso contigo, estás en digital.

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1: Los abrazos, besos, eso es lo que queremos. O al menos eso es lo que a mí me gusta. Yo disfruto muchísimo eso. No le pido a mi hijo, que es el grande, ¿no? Que es el que me puede comprar algo. Yo lo que solo quiero es que estén conmigo, que sean amorosos, que sean cariñosos y que aprecien un poco lo que hacemos en casa las mamás. ¿Tú qué quieres para este 10 de mayo?
2: Hola, buenas tardes. Bueno, yo creo que el regalo más bonito que uno puede tener es de los hijos, un detallito, levantarse, buenos días mamá, feliz día, unos chocolatitos, unas flores. Pero me han hecho regalos muy entrañables, por ejemplo, uno que me hizo mi hijo, una pulsera, un collar de Fruit Loops, que me dijo, mamá, te lo puedes comer si quieres. Y yo, ay, qué bonito, y hizo todo un show, puso... con sus letras ya chiquito ahí, felicidades mamá. Pero yo creo que este año me van a regalar un teléfono mis hijos, el mayor y mi hija, la que sigue. Me dijeron, mamá, ya te voy a poner la mitad y mi hermana la otra mitad, porque pues ya me anda fallando mi teléfono, entonces a ver qué pasa, pero lo que sé es bienvenido.
1: Exactamente. Ya, lo que sea es bienvenido. El abrazo, el amor, el cariño, eso es lo importante. Vamos a escuchar por acá.
3: Hola, buenas tardes, perdón. Algo que a mí me gustaría que me regalarían para el Día de las Madres sería una mensualidad para el Hot Yoga Pilates, que está aquí cerca de mi casa. Me encantaría.
1: Unas clasecitas, un set, a lo mejor que no te inscriban, que no te den la clase, que te compren un set para que el día que vayas a hacer tu clase te sientas espectacular. Yo siempre he dicho que no.

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Nos vamos, son las 3 de la tarde con 55 minutos. Te deseo que tengas el mejor de los inicios de semana que hayas tenido, que esté lleno de muchas bendiciones, de muchas sonrisas, de cosas buenas, de oportunidades. Si estás pasando por un momento complicado, hay que respirar hondo y pensar y recordar que nuestra bendición viene en camino. Te mando un beso gigante y te recuerdo que te quedas en buenas manos. Viene Dani Castillón y yo regreso mañana, como siempre, de 2 a 4 a través de Digital 101.5.

¡Feliz lunes! ¡Feliz inicio de semana! Aquí tu Superman de Ojos Verdes. Vamos a seguir registrando. Tenemos mucho que estamos regalando. Ya saben que Digital 101.5, la casa, los conciertos, los eventos. Tenemos tarjetas de $100, un paquetazo para el Día de las Madres, boletos para Karim León, la chamarra de Alejandro Sanz, los chones, no, nada más la chamarra. Boletos también y mucho más. Eso viene adelante aquí a través de Digital 101.5. ¡Feliz lunes!

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Acaban de escuchar a Daniela Darkcourt. Ahora, ¿quién es Daniela Darkcourt? Muchos piensan que Daniela es puertorriqueña y no, es peruana. Daniela Darkcourt es una destacada cantante, bailarina y actriz peruana, reconocida como una de las voces más populares de la salsa en Perú y Latinoamérica. Nacida en Lima en el 20 de abril.

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Según un estudio, los hombres estresados prefieren este tipo de mujer. La mujer ona. A ver, ona, ¿cómo que ona, Castión? Ahí les va. Prefieren una mujer caderona, tiernona, sabrosona, buenona, cinturona, pompona. Entonces, pues, los hombres que están muy estresados, ahora ya tiene todo razón. Yo soy un hombre muy estresado. Trabajos, niños, la casa. Mi carne no me estresa, me trae mucha alegría y amor. Pero los niños y la casa y los trabajos, sí, soy muy estresado. Ahora todo ya tiene razón. Con razón me gustan esas mujeres onas. Y tú, mi amor, que me estás escuchando, ¿eres una mujer ona?

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Happy Star Wars Day. May the 4th be with you. Y porque estamos celebrando Star Wars Day, vamos a estar registrando para boletos para Carin León. Uno no tiene nada que ver con el otro, nada más que estamos celebrando, ¿ok? También estamos celebrando porque es Star Wars, Star con hambre. Esa supermami que me está escuchando en este momento. Star con hambre, Star enojada. Y ¿sabes qué? Adelante, durante el Digital Danny Show, también tengo boletos para el cine. Esto y mucho más, pero esta hora vamos a estar registrando para este par de boletos para Carin León. Así es, siguen escuchando para registrarse a través de Digital.

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Les platico que Miss Shakira hizo historia con un espectacular concierto gratuito en la icónica playa de Copacabana, en Río de Janeiro, reuniendo a cientos de miles de fanáticos. Oficialmente fueron como 2 millones. El show formó parte de su gira Las Mujeres Ya No Lloran, donde interpretó sus más grandes éxitos como Hips Don't Lie y Waka Waka. También, pues aquí está cantando con sus hermosos niños.

0: especial.
1: Una producción impresionante, baile, energía y un mensaje de empoderamiento. Shakira conectó con el público brasileño en una noche inolvidable que reafirma su lugar como una de las artistas latinas más influyentes.

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